0: Así es, síguenos y suscríbete. Ya estamos en todas partes como arroba la chula y la bestia. El día de hoy, un servidor Paco Rodríguez, que es el menos importante de este show, porque me acompaña una de las voces que se ha convertido en una entidad para toda la comunidad de Los Ángeles. Y el día de hoy está a punto de romper niveles de audiencia por presentar esa voz en varios mercados. Estoy hablando de quien me acompaña el día de hoy, ni más ni menos que María Elena Nava.
1: No, wow, qué presentación, Paco querido.
0: ¿Qué tal?
1: Gracias.
0: Estudié para locutor yo.
1: Sí, yo creo que sí.
0: Tengo licencia clase A.
1: Ajá.
0: Aunque no parezca.
1: Cuando teníamos que presentar licencia para trabajar en la radio.
0: De hecho, fui la última generación.
1: Ah, sí, ok.
0: Fui la última generación de presentar el examen, mandarlo a México y me mandaran el certificado de locución clase A.
1: Sí, por allá de estar la licencia de cada uno de nosotros como locutores. Sí existía tal cuadro. Cosa, ¿eh? Tenías que estudiar y tenías que pasar un examen. Y
0: no, es que la gente me ve no tan, vamos a decir, entrado en años y me ven el tipo de humor a lo mejor que manejo y digo, nah, ¿qué vas a ver de locución?
1: Lo buscaron allá afuera.
0: Exacto.
1: Entonces se dedicaba a limpiar vidrios, cosas. No, nada de eso.
0: No, se estudió. En fin, eso no es importante.
1: Pero quédese con la parte que dijo de me ven tan no entrado en años, o sea, jovencito, me ven un chamaco.
0: Me ven una cosa bella, joven, y dicen, no, este no estudió, este lo sacó.
1: Con ay, eso sí, nos quedamos.
0: Detrás de las canas, opinó. Si no. María Elena, ¿qué onda con farmear el aura? O sea, todo mundo está hablando de eso ahorita.
1: El aura, bueno, sabemos, ubicamos lo que es el aura, pero explíquenme qué es farmear.
0: Nadie lo sabe describir. Sí, farming the aura.
1: The aura. So aura is over here somewhere.
0: Exacto. Lo que están haciendo ahora los jóvenes es competencias de farmear el aura. Entonces, ¿qué es esto? Es simplemente hacer una serie de movimientos para generar un ambiente, para que la audiencia se prenda y yo prendí más que tú la audiencia, yo farmeé más el aura que tú. Y el otro hace otra serie de movimientos, bailes, ¿no? Poses que le salen bien, en las que él siente que está haciendo un éxito y le regresa el reto al otro. Y así se la pasan y quien logre más aplausos gana. No sé, o sea, yo
1: ¿me estás
0: no
1: hablando
0: entiendo.
1: Como de TikTok? ¿O
0: estoy onda? Hablando
1: ¿dónde
0: de
1: viste
0: un
1: esto en un TikTok?
0: Sí, o sea, está en hay videos de esto en todas partes.
1: Oh, my goodness.
0: Y yo, la verdad, como muchas de los trends, no entiendo. Por obvias razones que están atrás de mis canas. Pero pues ahí está. Eso es de lo que todo el mundo está hablando hoy, este día.
1: ¿Alguien de ustedes que está escuchando entiende este trend de lo que está pasando? A lo mejor alguien que está escuchando ahorita viene justo de la escuela, de venir por los hijos de la escuela y te pueden decir lo que es.
0: Correcto.
1: O no sé si hay otra manera de explicarlo. Yo no lo he visto.
0: Ratón de aquí, en nuestra estación vecina, tiene un video explicándolo muy bien y yo me baso lo que más o menos el ratón dijo.
1: Okay.
0: No sé por qué lo explicó, si está igual de viejo que yo, pero a mí ya no voy a decir nada.
1: Pero entendió mejor que tú el trend. Nos queda claro.
0: El ratón lo entendió mejor. Yo nomás estoy repasando lo que veo. En fin. Por otras partes, y no tan noticias tan agradables, fallece y despedimos hoy a una de las grandes. Estamos hablando de Dolly Parton.
1: Sí. Uf. Qué triste noticia, en verdad. Yo creo que muchos hemos seguido, para empezar, su carrera. Y es una de las grandes leyendas, como tú lo has dicho, Paco, y hoy nos enteramos de su fallecimiento a los 80 años de edad. A ver, podríamos hablar mucho acerca de Dolly Parton. Tú ubicas que esta canción de I Will Always Love You la escribe Dolly Parton. Y luego la conocimos y fue un récord mundial con la voz de Whitney Houston.
0: Correcto.
1: Hay otra historia a esta canción, que por allá en los años 50, si no me equivoco, en los 50, ya no me recuerdo el año, ahorita se los busco. Esta canción se la pidió Elvis Presley a Dolly Parton para grabarla.
0: Tiene todo el sentido porque Elvis Presley podría hacer una versión magnífica de esta canción.
1: Se la pide para poderla grabar, pero como se manipulaban las cosas en ese tiempo, la condición era que él la iba a cantar, él la iba a ser mundialmente famosa y popular, pero tenían que ceder, Dolly Parton tendría que ceder una gran parte de sus derechos como autora del tema. Y fue la única persona que le dijo un no a un Elvis Presley en aquella época. Le dijo que no, porque ella no estaba dispuesta a ceder lo que le pertenecía. Imagínate, escribes la mejor canción del mundo y alguien quiere adueñarse de ella.
0: Porque este es un tema sasazo.
1: Sí, y entonces le dijo que no. Y con el tiempo, obviamente, la vida y el tiempo le dieron la razón a Dolly Parton, porque luego llegó aquella película espectacular y aquel tema de Whitney Houston, I Will Always Love You, que la hizo mundialmente espectacular, también famosa.
0: Agüita. Pero, ¿quieren tomar algo? ¿Eh? O les traigo un refresco para que se chuten esta historia que acaba de contar Marilena. Nomás para que vea de qué estamos calzando aquí.
1: Una cosa pero bella. Sí, hoy nos enteramos del fallecimiento a los 80 años de edad de Dolly Parton. Ya desde el año pasado veníamos un poco siguiendo la historia de que ella justo canceló su gira de conciertos del año pasado. Su hermana apareció en las redes sociales en esos días a pedir oraciones por Dolly Parton. Entonces Dolly como que se sacó de onda y sale ella a los días así súper elegante como la conocimos siempre. Súper con su peluca, con todo su fashion de ella siempre. Y dijo, no, wait, yo no me estoy muriendo.
0: Todo está bien.
1: Todo está bien, yo voy a estar bien. Yo el próximo año retomo mi gira, denme un tiempo, voy a descansar. Pero obvio, la hermana ya había dejado como en evidencia de que le habían diagnosticado con algo, obviamente.
0: Wow.
1: Y bueno, aquí estamos en ese año en que ella planeaba retomar su carrera y retomar su gira de conciertos. Y hoy fallece.
0: Triste noticia. Familia, no se muevan. Vamos a regresar con más del mundo del espectáculo. No solamente es la partida de Dolly Parton, sino también se nos acongoja el corazón porque un gran hispano latinoamericano pues sufre otra pérdida y estamos hablando de un comediante de la escena mundial. Ahorita hablamos de eso al regresar. Sí, es.

0: este es el reporte del clima para Fresno y nuestro Valle Central. Te saluda @ChuyVeraFM. Para este martes esperamos un día completamente soleado. Alcanzaremos 102 grados y la mínima es 70. Para mañana miércoles mitad de semana esperamos condiciones similares. Alcanzaremos 104 grados y la mínima 73. Toma tus precauciones, mantente hidratado. Feliz y bendecido martes.
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0: Hemos llegado a la parte, pues también, ¿verdad? Una parte muy importante de este show, que es hablar del mundo de los famosos. Comentábamos otra lamentable noticia, aparte de la de Dolly Parton, que ya el mundo se enteró, María Elena.
1: Correcto. No, por todos lados.
0: Por todos. O sea, sí. Todos los medios de comunicación están cubriendo esta lamentable pérdida, y es que sí es una pérdida para el mundo del espectáculo.
1: Quiero que sepan que me impresiona ver cuántas jovencitas, incluyendo algunas cantantes, están comentando acerca de la muerte de Dolly Parton. Porque cuando un artista de ese nivel, o sea, tiene ese nivel de exposición, de que le conozcan, aunque ella tenga 80 años de edad, las jovencitas también están entradísimas en conocer su música. Y entonces dicen, ay, no puede ser, yo escuchaba a través de mi mamá o lo que sea la música de Dolly Parton.
0: Correcto.
1: Sí.
0: Pues otra de las lamentables noticias fue que también la hija de nuestro querido México-americano Felipe Esparza, comediante también, fallece. Y yo lo menciono por la razón de que yo, pues, amo la comedia, me gusta mucho la comedia, el entretenimiento y el stand-up.
1: Sí.
0: Y pues Felipe Esparza era una de las personas que yo también admiraba bastante, y su hija perdió la batalla contra el cáncer de mama. Entonces, este también es un llamado, no nada más lamentamos la pérdida de su hija, sino que también invitamos, ¿no?, a toda la gente a que tome conciencia y se sigan revisando y haciendo sus estudios.
1: Sí, las mujeres, desde la edad que te digan, básicamente, porque ya no hay una cierta edad, sino que habrá por ahí un médico o una doctora que te va a decir, ya, empiézate a checar. Y además uno se checa siempre.
0: Correcto, sí. Correcto. Pues ahí está un par de noticias más. Y bueno, otra es que pues acaba de pasar una situación con nuestro queridísimo Lupillo Rivera.
1: Sí.
0: Que anda con el corazón bien roto, amiga.
1: Bastante, bastante. Lo he visto, lo vi en una entrevista ayer.
0: ¿Qué decía? O sea, ¿qué ayer pasó? ¿Dijo algo?
1: Fíjate que ayer lo que decía, no, dijo, porque le preguntaba una de nuestras compañeras justo en la tele ayer, y le preguntaba, a ver, esto no es show, ¿verdad? Esto es real. Y dice, no, es que ya los dos, cada uno por nuestro lado, ya lo anunciamos. Es cierto, es verdad, desafortunadamente hubieron ahí situaciones que no pudimos resolver. Pero sí pidió bastante en esa entrevista, no quiero ver medios, ni gente, ni redes sociales que la juzguen, la acusen de nada, porque no tiene ninguna culpa y ninguna responsabilidad. O sea, algo pasó.
0: Despreciado se fue. Oye, pero ¿sabes qué pasó? Ayer o antier, este fin de semana, estuvo presentándose, lo invitaron a subir a un escenario, en un espectáculo.
1: Y cantó esta canción.
0: Y estaba cantando.
1: Y le dieron un vasito de algo.
0: Pero dicen los que estaban presentes, pues así lo narran ellos, no yo, en un estado lamentable.
1: Ay, no.
0: Tan lamentable que tuvieron que bajarlo del escenario y él no quería. Se regresaba y forcejeaba con los de seguridad. Entonces se vio bastante mal. No es justificable, pero también se entiende que está pasando por un proceso duro, difícil, ¿no? Una ruptura de compromiso.
1: Tienes toda la razón en lo que dices, pero ahí es donde aplica esta regla de, a ver, ¿quién es mi manager? ¿Quién me cuida? Porque todos los artistas tienen un manager, un representante o alguien que lo contrató para estar ahí. Ahí hay alguien que puede subir, y aunque no quieras bajarte del escenario, mi rey, esto no es como quieres que te vea la gente. Yo me tomo responsabilidad, vamos para afuera.
0: Hay que tener a alguien que...
1: Alguien tiene que cuidar.
0: Siempre, siempre.
1: Alguien tiene que cuidar.
0: Yo en esta ocasión tengo a Marilena, que me va a dejar que no me va a dejar que yo haga mis berrinches, ¿no? Y que sea un buen...

0: corazón. Una vez y otra vez, otra vez y otra vez. 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

0: Damas y caballeros, bienvenidos al noticiero que se arriba a la rima. Y algunos afirman que es el mejor noticiero del mundo. No sé, son sospechas. Nuestra queridísima.
1: Son sospechas nada más.
0: Y ya tenemos aquí a Marielena Nava lista para dar la información. ¿Lista, Marielena?
1: Lista.
0: Y dice.
1: Más temprano hablábamos acerca del lamentable fallecimiento de Dolly Parton, la cantante, y poco después del anuncio de su muerte, el presidente Donald Trump recurrió a Truth Social, sus redes sociales, para anunciar que las banderas ondearán a media asta durante una semana completa en honor a Dolly Parton. Wow. Lamento profundamente informar que Dolly Parton, una de las más grandes cantantes de la música country, mencionó el mandatario, lamento profundamente su muerte.

0: Sí. Sad, sad, sad.
1: Sad, sad, yeah. Sad. Very sad, very sad, very sad. Por otro lado, les comento que un bloque de hielo del tamaño de Manhattan se desprendió de un glaciar en Groenlandia y amenaza con elevar el nivel del mar. El Servicio Canadiense de Hielo monitorea ahora mismo la trayectoria, mientras que dos masas aún más grandes podrían además colapsar en los próximos meses.
0: Wow.
1: Wow.
0: No, ya. Ahí atención al sobrecalentamiento global,
1: sí,
0: ¿no?
1: Sí.
0: Un gran bloque desprendido de una zona muy helada por sobrecalentamiento nos afectó de volada. ¿Qué te parece? That, that, that.
1: Scary, scary, scary.
0: Sí.
1: Oigan, este tema de esta noticia me tiene intrigada desde hace días. Imagínate taxis voladores.
0: Ah, caray, ¿cómo?
1: Los Ángeles, California, está buscando llevar parte del tráfico al aire, o sea, los taxistas, antes de los Juegos Olímpicos del año 2028. Ya, vas a tomar un taxi y te va a llevar volando.
0: Wow,
1: Anchor tal. Aviation, que es la compañía fabricante de los taxis aéreos eléctricos, y AEG, que es la empresa de entretenimiento y eventos deportivos, presentaron este lunes uno de los primeros taxis aéreos de la ciudad.
0: Qué emocionante.
1: ¿What?
0: ¿Te subes?
1: No.
0: ¿Te has subido a los que no tienen chofer?
1: Tampoco.
0: Ay, Dios mío, Marielena, estamos fuera
1: Pero
0: de onda.
1: Pero manejo un Tesla y le pongo a que se maneje solo.
0: Ah, bueno, ahí vamos. Súbete a un nuevo taxi si quieres llegar volando. Se estrenan en Olimpiadas, ya los están finalizando.

0: qué bonito noticiero.
1: ¿Cómo era el de rima con la rima? ¿Cómo era?
0: Arrímate a la rima.
1: No, no, no.
0: ¿No? ¿Se arrimó a la rima? Bueno, pues se arrimó. Oigan, no, era la prima, se le arrimó. No, pero esa es otra cosa.
1: Años atrás había Tacho y qué buena rima, Tacho.
0: Ah, sí, es cierto. Hace un rato, ¿eh? De eso. Sí,
1: there you are, pero no tenía guitarra.
0: Correcto. Oigan, vamos a regresar con más. ¿Qué te parece? ¿Qué dice la gente al volver?

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0: dice la gente? Señores, señores, bienvenidos una vez más a La Chula y la Bestia. Muy buenas tardes. Hoy en compañía, en ausencia de Denise Reyes, porque anda de vacaciones, nada más y nada menos que en Europa. Ya ayer nos mandó un reporte, ¿verdad?
1: No sabemos hoy en dónde se encuentran.
0: Hoy no sé. No me mandó reporte porque a lo mejor, creo yo, que ya ves cuando andas en Europa, vas a, que a un país y luego
1: sí,
0: a otro.
1: Y luego a otro.
0: Entonces yo creo que se está trasladando de uno a otro. Mañana tendremos noticias de ello.
1: Cuando no tomas tren, tomas un avión y te vas a otro lugar.
0: Y cuando no, una chela y... Ah, no, esas son otras cosas que se toman. Marilena Nava con nosotros.
1: ¡Yay! ¡Qué felicidad estar aquí con ustedes, de verdad!
0: Bueno, la verdad es que sí, me alegra mucho tenerte aquí en el estudio. Buenas conversaciones, una gran amistad nos une.
1: Sí, sí.
0: Te tengo mucho aprecio y también me da mucho gusto que te esté yendo muy bien y que estés de regreso en tu casa.
1: Gracias, mutuo, todo este cariño, mutuo, total.
0: Oye, ¿qué dice la gente? Estábamos hablando ayer precisamente con nuestra abogada Leti Valencia y estaba hablando de los procesos migratorios, cómo lograrlos, cómo hacerle, ya sabes, todo este rollo de los documentos. Y uno cuando vive bajo estas circunstancias donde vienes de un lugar de nacimiento, no necesariamente México, puede ser México, Centroamérica, Sudamérica, de donde sí, tú vengas. Uh-huh. Pero te encuentras en esta posición donde hace muchos años no vuelves a casa. Uh-huh. Que estás en este país y estás chambeando y esperando y esperando y de repente logras el objetivo.
1: Exacto.
0: Y tienes esa oportunidad que tanto añoraste de regresar a tu, wow, a tu pueblo.
1: Wow.
0: Ubícate en esto, por favor, sígueme en la idea. Y todo este tiempo que estuviste en espera, estuviste diciendo, ay, el
1: pero
0: caldo.
1: Vuelva.
0: El día que yo regrese, voy a ir con doña Luisa. Ajá. No, doña Licha cocinaba unos caldos. No, que el menú de don Luis.
1: Doña Estela. La señora Estela y sus enchiladas. Que algún día, randomly, hace algunos 3 años, ya, alguien por ahí en Facebook me manda un mensaje. ¿Te acuerdas? Tú creciste en la Corregidora Oriente en Zamora, Michoacán. Ahí crecí, sí. ¿Te acuerdas de la señora Estela, las enchiladas? Sí.
0: Y
1: yo
0: sí,
1: soy su hijo.
0: ¡Wow!
1: ¡Oh, my God!
0: ¿Te pasó eso a ti?
1: A mí me pasó hace poquito.
0: Ahora, vamos a hablar de esto y qué dirá la gente de cuánto tardaste en regresar a tu pueblo, a tu ciudad, a tu municipio y qué fue aquello primero que hiciste. O sea, cuéntanos a dónde fuiste. A lo mejor no fue algo de comer, a lo mejor fue a la plazuela de tu pueblo, ajá, fue a la iglesia a dar gracias a Dios, sí, fue al exnovio que aquel que perdiste primer amor que nunca volviste a ver.
1: Todos tenemos ese amor platónico. Cuando regrese lo quiero ver. Resulta que ya no vive ahí, que ya se casó y que vive por acá más para acá.
0: Y de repente ya no es aquello de mi amor, aquí estoy, ahora es ¿qué te pasó? Así.
1: O él a mí o yo a él.
0: Ay, mira, a ver, quien se vea peorcito. Oigan, ahí está la pregunta. ¿Qué dice la gente? El teléfono en el estudio, ¿se los damos? ¿Qué dice la gente? 1-844-410-1075 es la línea para participar. Cuéntanos. ¿Qué hiciste? Lo primero que hiciste cuando regresaste a tu terruño.
1: Esto va a ser muy nostálgico.
0: Uy, uy.
1: Esto va a ser muy nostálgico. Aquí hay mucha historia.
0: ¿Verdad?
1: Sí.
0: ¿Tú te pasó a ti?
1: Ay, por supuesto. Yo no pude regresar por 10 años. Cuando
0: 10
1: yo regresé,
0: años.
1: ¿Qué mi hiciste? Abuelito, mi abuelito ya no estaba, wow, mi tía ya no estaba. Estábamos indocumentados, pero cuando conseguimos, como decía
0: Leti, claro,
1: la green card era así como que, oye, ya puedo regresar.
2: Ya no puedo ser.
1: Pero lo que has perdido, sí, no sé.

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0: A ver, a ver, a ver.
1: Muy buenas tardes.
0: Bienvenidos una vez más a La Chula y la Bestia. ¿Qué dirá la gente de esta pregunta que hicimos, Marilena Nava? ¿Cuánto tardaste en ir a tu pueblo y qué fue aquello lo primero que hiciste al llegar?
2: Oye, esto se va a ir por todos lados, ¿eh? Porque a veces vamos a hablar de comida, vamos a echar historias de gente, de ir a buscar a alguien.
0: Exacto.
2: A ver qué nos cuentan. Hola, Juanita.
3: ¿Estás ahí? Juanita.
2: Hola, mi amor, ¿cómo estás?
3: Ah, muy bien, muy feliz porque ya regresaste a Kaila nuevamente.
2: Ay,
3: bienvenida.
2: Les quiero un montón. Muchas gracias, mi reina bella. A ver, claro. Cuéntanos.
3: Pues mira, yo regresé apenas el año pasado después de 34 años sin ir a mi pueblo, a mi México.
0: ¿Cómo lo encontraste y qué fue lo primero que hiciste?
3: Súper cambiado, pero muy lindo. Lo primero que fui y hice es ir a ver las tumbas de mis padres, que mi papá apenas tenía 6 meses que había fallecido de 101 años de vida.
0: Oye, ha de cuenta como que tu papá te estuvo esperando, ¿no? Imagínate, más de 100 años de vida.
3: Sí. Él lo miré, él vino para acá, pero me dijo, no vayas, hija, hasta que arregles tus papeles.
2: Así que
3: me tardé 6 meses después que él falleció, me llegó mi tarjeta, pero pues ya no pude ir a su tiempo.
2: Conozco muchas historias.
3: Y después de eso me fui a mi playa, que amo, que está tan hermosa para nosotros los nayaritas. Y estuve feliz comiendo de todo, las tostadas, como dijo María Elena, de una señora que le echaba su salsita con su manita.
2: Exactamente, no, y todo el repollo y demás con su manita. Muy bien, muy bien.
0: Wow.
3: Sí, así que estoy feliz y ya estoy planeando nuevamente ahora en diciembre ir otra vez.
0: Eso, amiga. Juanita, te amamos y gracias por compartir esta bella historia.
3: No, gracias a ustedes por linda tarde que nos hacen pasar.
2: Un abrazo.
3: Queremos mucho tener nosotros.
2: Gracias.
0: Mira, Juanita, qué hermosa historia.
2: Qué bello, nos transportó a un
0: lugar. Claro, pero sí. Mira que también el dolor, ¿no? De papá, espérame, y hija, yo te espero. Wow. Y esperó 101 años.
2: Hay muchas historias de
0: esas. Eso está para una canción.
2: Sí.
0: Déjame,
2: sí.
0: Te compongo una canción,
2: la deberías
0: Dios mío.
2: De componer.
0: De verdad que sí, la historia de Juanita. Vámonos con Raquel. Mira, por este lado tenemos a Raquel. Raquel, bienvenida.
4: Hola, buenas tardes.
2: Hola, Raquel, buenas tardes. A ver, cuéntanos un poco de nostalgia. ¿Cuánto te tardaste en regresar a tu pueblo y qué fue lo primero que hiciste? ¿Y lloraron de emoción igual que yo o no?
0: Sí.
2: Yo lloré de emoción.
4: Sí. Ustedes háganme las cuentas. A mí me trajeron a los 12 años aquí a este país. Regresé hasta los 27 casi.
2: 15.
4: Porque pude arreglar por medio de mi esposo, pero en todo ese proceso falleció mi abuelita, mi abuelito, uh-huh. un tío, uh-huh. entonces cuando regresé fue muy triste, obvio, para mí, uh-huh. pero también alegría porque pues regresar a mi pueblo, yo soy de Tabasco, México, entonces es como la comida típica de allá es el pejelagarto, es el pozol, y obvio que me atasqué, mis tías me consintieron mucho, muy bonito, la verdad. De ahí para acá he estado yendo, gracias a Dios, y a mi niño, más que todo, le estoy enseñando sus raíces.
2: Eso.
0: Hermosa. Qué delicia.
2: Sí,
0: ¿de dónde eres tú?
2: De Tabasco.
0: ¿Tabasco?
4: Tabasco, México, ya. Sí, de donde fue la Miss Universo.
2: Ah, ay, claro.
0: Ahí está.
2: Sí. Yes.
0: Bueno, te abrazamos y gracias. Gracias por compartir tu historia. Ahí estuvo Raquel. Ahora vamos con María.
2: Hola, María.
5: Hola, buenas tardes.
2: Hola, Tocaya. A ver, cuéntanos, por favor, ¿cuánto tardaste en regresar a tu pueblo? ¿Dónde es tu pueblo? ¿Y qué fue lo primero que hiciste?
5: Okay. Yo soy de Michoacán.
2: Ah.
5: De Zaguayo, Michoacán.
0: ¡Zaguayo!
5: Yo también vecinas. Iba a las enchiladas.
2: Allá Zamora. Somos vecinas.
0: ¡Wow! ¡Qué sí. coincidencia!
2: Yo soy de un lugar bien cerquitita de Zaguayo.
0: ¿Cuánto tardaste? ¿Cómo se llama tu pueblo?
2: Es que lo mío es un rancho, pero ubicas ajá. donde hay un pueblo que se llama Jaripo.
5: Ah, sí.
2: Yo soy de ahí, de uno de los ranchos cercanos.
0: ¡Wow!
2: Sí.
5: Ok. Luego, yo duré 11 años sin ir.
0: 11 años.
2: 11 años.
5: A mi pueblo.
2: Igual que yo, ajá.
0: Wow.
5: Y cuando yo fui, yo todo lo vi bien diferente.
2: Claro,
0: es el primer impacto.
2: Es que todo está diferente cada vez que vamos.
5: Yo vi que alguien me saludó, se vino como de mi casa a uh-huh. saludarme y yo no supe quién era. Me dio un abrazo, uh-huh. me dio un beso y no supe quién era.
0: Ay, no, no.
5: Porque para mí era alguien diferente y era mi sobrino.
0: Ah.
5: Que ya hasta tenía un Y hasta tenía un bebé. Y yo, sí. ¿Quién sabe quién era? No me dijo tía, no me dijo nada, nomás me dio un abrazo. Y yo siempre dije, cuando yo vaya a México, y yo ya cuando yo me duerma y me levante en la mañana, voy a salir a la calle y a la persona, a la primera persona que vea, yo se lo prometí a Dios. Sí. Le voy a regalar $100.
2: Oh my God, qué hermosura.
5: Y yo que salgo. Ajá. Y no había nadie en la calle, nadie.
2: Bueno, pues me lo llevo ya.
5: ¿Y qué pasó? No hay nadie. Antes la gente se levantaba muy temprano.
0: Ajá.
5: Y que sale el señor de enfrente de mi casa.
0: Oh.
5: Que se llamaba Bundy.
2: Ajá.
5: Y que voy y que le doy sus $100.
2: Oh.
5: Y me dice, ay, mija, si sí tengo dinero. Le dije, no, este es un regalo que le doy yo a usted. Uh-huh. Ah, muchas gracias. Se lo echó a la bolsa. Cada vez que yo voy, yo me despido de mi pueblo, despidiéndome de las iglesias.
0: Ah, ay, otra tradición. Encanta, mira qué bonitas tradiciones tienes, sí. Amiga.
2: Hay iglesias muy bellas, además. Sí.
0: Ya.
5: Ahí voy, me despido de, sí. De varias iglesias, del tem, de sí, un,
2: la catedral. Y...
5: sí, son como 7 iglesias que yo hago ese recorrido antes de venirme.
2: Qué hermosura.
5: Un día antes o 2 días antes de venirme. Para darle gracias a Dios. Y ahorita, yo ya tengo rato que ya tengo mis papeles, y en cuanto llego, voy al panteón a visitar a mis papás,
2: sí.
5: Y luego ahora también a mis suegros.
0: Sí. Amiga, qué divinidad.
5: Antes de venirme, también.
2: Probablemente tú ubiques lo que yo les voy a decir. Entre las que yo fui a buscar al principio cuando llegué fue mi licuado en el mercado.
0: Ay,
2: para mí el licuado delicia. En el mercado hasta el día de hoy, sí. Es, oh my goodness.
0: Otra cosa. Algo que yo hago mucho cuando voy a México a visitar, sí. Cualquier parte de México, mi, ajá, familia es de ella. Pero algo que hago es para honrar la memoria de mi mamá, que ella falleció siendo guadalupana. O sea, ella era, sí, católica de hueso colorado. Sí. Y, por ejemplo, yo profeso otra creencia, ¿no?
2: Ajá, sí.
0: Pero respeto mucho el catolicismo. Y, ajá, cada que voy a los pueblos mágicos de México, entro a los templos, voy a misa de 7, voy a misa de 2. O sea, yo
2: qué
0: busco...
2: Ajá,
0: ahora que fue a Guadalajara.
2: Sí, sí.
0: Yo me levanté temprano y me dice mi esposa, ¿a dónde vas? Y digo, voy a misa.
2: Oh.
0: Y yo entro al templo y me quito la cachucha con todo el respeto que, sí, los templos se merecen.
2: Sí.
0: Y voy y hago lo que es propio de los católicos.
2: Sí.
0: Y me acuerdo mucho de mi mamá. O sea, es una cosa que yo tengo también. Entonces, gracias a todos por compartir sus historias.
2: Oh.
0: Qué bonito.
2: Qué ternura.
0: Qué ternura.
2: Sí, las nostalgias.
0: De nuestras raíces.
2: Sí.
0: Ay, no, señores, esto también es La Chula y la Bestia, ¿eh? Así es que sigan con nosotros, que al regresar ya entraremos en vivo.

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0: ¡Llegamos!
1: ¡Ay!
0: ¡A VIX!
1: ¡Bravo!
0: ¿Qué te parece la producción de este programa?
1: Me encanta la producción y no quiero preguntar quiénes cantan en todas las jingles.
0: Ah, es una producción que nos mandan de por allá.
1: Sí, me imaginé que eso era.
0: Pero acá las escribimos, las producimos, les dijimos, las queremos de esta forma y las mandan.
1: ¡Wow!
0: Así es que, pues, Quiero. Gracias a toda la producción de VIX, que estamos ya bien contentos de estar ya en la plataforma. Gracias por acompañarnos. Y a ti que nos acompañas ahorita en ese momento, pues ya mira, eso ya está, a esta hora ya están en el tráfico, están así.
1: Totalmente, estamos en hora pico
0: en
1: de tráfico.
0: Hora pico. Y para que tú te reconcilies, es Día Nacional de Kiss and Makeup Day. O sea, Día de la Reconciliación, vamos a decirlo de la forma.
1: Sí, hacer las paces.
0: Hacer las paces.
1: Dejar
0: si tú tienes por ahí algo pendiente con alguien, pues yo creo que es buen momento. Buen momento, porque siempre lo es, pero hoy es Día Nacional de y márcale a esa persona. No, ay, no es que lo traigo bien atravesado, no es que me dé una lana, no es que me hizo tres chamacos, lo que sea.
1: Sobre todo.
0: Lo que sea. Kiss and make up.
1: Sobre todo si es una persona importante para ti, obviamente.
0: ¿Qué hace que una persona sea importante para ti?
1: Bueno,
0: a ver.
1: Nuestra familia es muy importante, yo creo, para nosotros.
0: Lazo sanguíneo, muy bien.
1: Sí,
0: esa
1: totalmente.
0: Es una cosa importante.
1: Si yo tuviera marido de 20 años y ando...
0: Tiempo y estabilidad.
1: Sí, okay, totalmente.
0: Muy bien, ese es otro elemento que hace a alguien muy importante. En
1: las verdaderas amigas o los verdaderos amigos también son
0: a
1: muy
0: ver,
1: importantes.
0: Yo tengo amigos y amigas.
1: Ajá.
0: Pero no les puedo decir que son verdaderos porque son imaginarios. No, no es cierto. Hablo con ellos
1: imaginary
0: todas las noches. Nah. Pero ¿qué hace que una amistad se convierta en una amistad profunda, en una amistad, esas amistades que dices, este es mi amigo verdadero?
1: Al que le puedes llamar a cualquier hora del día, de la noche, y decirle, sabes que tengo un problemón y no sé qué hacer, y nunca le molesta que le llames, que le busques, que y te escucha y te echa la mano. A veces uno solo quiere que te, a veces solo quieren que escucha, que te, les escuches, o a veces quieren una opinión.
0: Yo tengo entonces una amiga que acaba de descender de grado.
1: ¿Por qué no te contestó el teléfono?
0: Porque pensé que era mi amiga, pero cada que le llamo, me manda un mensaje y me dice, ¿qué quieres?
1: Nah.
0: Te lo prometo.
1: No.
0: Se llama, la voy a quemar. Saludos a Dilene.
1: Really?
0: ¿Qué quieres? Me dice,
1: ¿en serio?
0: Tenemos esa confianza y así me dice, ¿qué quieres? Ahorita te marco.
1: ¿Y te marca?
0: Sí, sí me marca.
1: Okay.
0: Pero no, es de esas personas que no le gusta. Es nueva generación, ya sabes. Andan con sus textos para todos lados.
1: Sí, eso es nuevo.
0: Es nuevo, es nuevo. Familia, vamos a regresar con Soldado del Amor. Quédate, está buenísimo el tema. Hay una pregunta que lleva por título en esta transmisión de live stream, que si ya estás conectado, puedes ver no nada más y escuchar la radio, sino ahora la radio también se ve. Estamos en live en YouTube. @ la chula y la bestia.
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2: Efectivamente, llegamos al soldado del amor, en la chula y la bestia, tú lo sabes. Dos, tres veces a la semana hablamos de temas de pareja, cosas del amor. ¿Y quién mejor que nos cante el lema de este segmento que nuestro queridísimo Mijares? Que por cierto, lo vas a escuchar todos los jueves. Ay, dale con los jueves. Es que empieza el jueves, pero lo vas a escuchar todos los días a partir de este jueves en la voz de Marilena Nava. Canciones como esta y muchas más, Marilena.
3: Y muchas más. Canciones de amor.
2: Noches de amor con Marilena Nava. Escúchenlo todos los días a partir de este jueves a las 7 hasta las 12 de la madrugada.
3: Correcto.
2: ¡Qué buenas noches!
3: ¡Qué buenas noches! ¿Qué tal?
2: Ok, vamos a iniciar con el tema. Ya lo estuvimos presentando, masticando un poquito con la gente del chat, que ellos pues tienen una primicia por estar ahí metidos, sí, y suscribirse al canal. Gracias por hacerlo. Arroba la chula y la bestia en las plataformas, nos puedes seguir ya y suscribirte. Y estamos platicando del más vale viejo conocido que nuevo por conocer, porque en un podcast unas chavitas de la nueva generación estaban hablando de, ay no, yo, decía una, yo más vale trabajo mi relación, dice, y perdono lo que tengo que perdonar, porque empezar de cero otra relación, ay no, qué flojera, yo prefiero quedarme con lo que tengo porque ya sabe como soy. Imagínate empezar de cero con una relación nueva. Ay, me gusta el color azul, mira que este detalle. No, él ya me conoce muy bien. Ya, prefiero trabajar lo que se tenga que trabajar para triunfar y salir adelante. Porque resulta ser que a la nueva generación entonces le da flojera empezar de cero, algo que no nos distinguía a otras generaciones que decíamos, ay, ya sabes que vete a volar, ay, vamos con otra persona nueva.
3: ¿Será flojera? ¿Será generacional? A ver, porque ya no sé, ya en esto de entrar en esta conversación y ver los comentarios, ya sí, no sé si es flojera. A lo mejor ya lo ubico más como tal cual, más inteligencia emocional.
2: Ok.
3: Ya voy a conversar contigo, a ver, arreglemos esto, porque sabes que te quiero lo suficiente, nos respetamos lo suficiente, pero fallaste en algo y no nos vamos a enfocar, como decías, fuera en el chat. No es infidelidad, es cualquier error.
2: Sí.
3: Que una de las personas haya cometido, porque sabes qué, voy a conocer a otra persona y no es que tanto que solo que me dé flojera, que si me gusta ese color o lo que sea, o me gusta ir a tal lugar y a tal lugar no, pero de todas maneras, habrán fallos. O sea, es imposible, imposible que conozcas a una nueva persona y que me digas que nunca, jamás hubieron errores.
2: Me encanta. Ahora, ¿qué porcentaje de la población que nos está escuchando en este momento? Y si tú quieres participar, esperamos tu llamada al 1-844-410-1075. Si tu relación ya no está trabajando, si se perdió el interés y se desgastó, ¿tú prefieres trabajarla y continuar? ¿O tú sí empezarías de cero otra relación? Hay quien dice, pues si de todas maneras vas a trabajar en una de cero, ¿por qué no trabajar en la que ya
3: en
2: tienes?
3: En la que ya tienes.
2: Es una reflexión muy lógica.
3: Sí, tiene mucho sentido.
2: Tiene sentido, pero ¿será entonces lo mejor? A lo mejor hay sorpresas en la nueva relación. No sé, ¿qué tú qué opinas? Me interesa mucho saber qué opinas.
3: Y
2: tú,
3: ahí los dos tienen que querer hacer funcionar las cosas, ¿eh? Porque conozco relaciones, acabo de estar con el fin de semana con una amiga que me dice, no, ya no, ya no podemos regresar. O sea, ya nos ofendimos mucho. Ya nos, y no hay infidelidad de ninguno de los dos lados, ¿eh?
2: Simplemente es una falta de respeto.
3: No, ya nos faltamos al respeto demasiado, no tienes idea, ya. Si pasa una mosca, yo le grito porque pasó la mosca. O sea, ya hay un momento donde ya no hay cómo.
2: Ahí está.
3: Correcto.
2: Y esa es la cosa donde nadie está hablando ya de una infidelidad, sino de que ya
3: no se aguantan.
2: Ya no se aguantan, no se toleran. Empezar de cero o ir a terapia o trabajarle.
3: Uy.
2: No sé, tienes al traigo el grupero en todo mi sentido. Bueno, regresamos con entonces el teléfono

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0: esto se está poniendo buenísimo. Es que estoy platicando con la gente en el teléfono me están contando historias increíbles. Familia, gracias por continuar con nosotros. Somos La Chula y la Bestia. Hoy una chula invitada que, bueno, desde ayer y hoy me tengo el privilegio de que me acompañe María Elena Nava. Gracias por estar aquí.
1: Una chula invitada, me encanta. Gracias, Paco. Gracias, gracias.
0: Pues bueno, ahora sí, familia, que estamos platicando de temas de pareja.
1: Sí.
0: Y en Soldado del Amor el día de hoy se dejó venir un tema, pero así como corcel desbocado. Y la pregunta fue, ¿más vale viejo conocido que nuevo por conocer? O sea, si tu relación se desgasta al punto de que ya no lo aguantas o no la toleras.
1: Ajá, ajá. ¿Qué haces?
0: Se empieza de nuevo y hay personas que dicen, no, yo no quiero. Y me da mucha, mucha...
1: Flojera.
0: Pereza, sí. Empezar de cero.
1: Sí.
0: Porque ya tengo años con este. Vamos a ver qué opina el público.
1: Pero ojo, les voy a recordar dos cosas importantes que he escuchado también recientemente. Que no podemos decir, es que me tocó el peor de todos o la peor de todas. Porque no nos tocó, nosotros los escogimos.
0: Ay, no, qué fuerte, María Elena. Mira, tenemos a María en la línea telefónica. María, gracias por tu espera y por llamarnos. María, ¿cuál es tu opinión? ¿Qué te pasó a ti? ¿Qué te sucede?
2: Pues a mí me pasa que tengo mi actual relación. Ya tengo bastantes años con esta persona, pero siempre me ha engañado. Siempre me miente, siempre me ha engañado con mujeres, siempre lo he descubierto. Entonces, ahorita en esta etapa de mi vida tengo 60 años. Yo digo, no, ya necesito... empezar de cero con otra persona.
0: Ah, bueno, y ya, por ejemplo, hay un caso ya...
2: Aunque tenga 60 años, pero... Tengo 60 años, pero no quiero terminar solita. O sea, desde cero.
1: Wow. Mira, lo dijo de frente.
0: Sí.
1: Ya quiero empezar con otra persona. Esa es mucha valentía también.
0: Ahora, ¿se le ha invitado a tu pareja a tomar algún tipo de programa, algún tipo de terapia, o no han decidido trabajar? ¿A él no le interesa? ¿Cuál es su postura?
2: A él no le interesa. Son de esos hombres machistas que no quiere hacer lo que otras personas le digan. No, a él no le interesa nada de eso.
0: Si no hay interés, creo que es una de las de los elementos principales de la sopa, ¿no?
1: Es que es muy complicado cuando hay infidelidad. Y yo sé que muchas de nosotras perdonamos la primera infidelidad en una relación por el amor que le tienes, porque confías en las palabras, porque confías en que sí va a cambiar, en que ya no va a volver a pasar. Pero dos, tres, cuatro, hay una frase por ahí también que la gente dice, ¿cómo? La primera vez, shame on you, la segunda vez, shame on me. Porque yo te la perdoné y ya no tenía que haberlo perdonado.
0: ¡Guay, qué fuerte, María Elena!
1: Es que es muy difícil ese tema de las infidelidades y todo.
0: Pero,
1: eso.
0: Amiga, a tus 60 años,
2: 60.
0: Pues mira, te deseamos lo mejor. O sea, claro. Que tomes las mejores decisiones.
2: Sí, espero que sí.
0: Claro que sí.
2: Yo sé que sí.
0: Sí.
2: Yo sé que sí.
0: Hazlo desde la conciencia solamente. Hazlo desde tu conciencia, con serenidad y con dos, tres consejos de expertos encima de ti para que tomes siempre las mejores decisiones, ¿no?
1: ¿Ya conoces a la persona con la que quieres salir?
2: No, todavía no.
0: Ok, porque te puedo presentar a unos amigos.
2: ¿Quién era? ¿Quién era? presente.
0: ¡Hola!
1: ¿Qué tal? No,
0: espérate, déjate, separas y ya después hablamos.
1: Muy decidida.
0: De mis amigos, no, es cierto. Amiga, te abrazo, gracias.
2: La separación ya está.
0: Ah, ya está. Ah, ok, ya está, entonces.
1: Ok.
2: Sí.
0: Entonces ya está disponible mi amiga para presentársela a unos galanes.
1: Ajá.
0: Pues, ya estuve a punto de decirle, no me cueles para tomar tus datos, pero no se la voy a recomendar a nadie, los que conozco yo.
1: No, este es un tema, lo que ella dijo también es un tema muy interesante, que dice, porque aunque tenga 60, yo no quiero pasar el resto de mi vida sola.
0: Uy.
1: Esa es otra conversación que sucede mucho en la década de los 60, alguien que haya o enviudado, o separado, o divorciado. El no quiero pasar el resto de mi vida sola.
0: Ese es un tema muy interesante también que deberíamos de platicar en un futuro.
1: Sí.
0: El tiempo de la soledad. Porque la soledad es un sentimiento, dicen, no es tema de que no hay nadie a tu lado, siempre va a haber personas o formas de rodearte con gente, siempre.
1: Más aparte, no es lo mismo, soy una persona sola que soy una persona solitaria, porque si te conviertes en una persona solitaria, entonces eso es malo para la salud mental, para estar en buenos ánimos, siempre se necesita compañía, pero a veces salir con las amigas es compañía.
0: Exacto.
1: Pero sí es complicado conocer a alguien. Sí es complicado para las de 20 y algo que ya tienen que usar aplicaciones para buscar pareja. En serio que vas a tener que hacer una fiesta para para que encuentren parejas.
0: Es correcto. Marielena Nava lo ha dicho. Señoras y señores, gracias por sintonizar y escuchar este grandioso tema. Y a las personas que llamaron y se quedaron en línea, una disculpa, pero tuvimos varias llamadas que, pues ahí unas se cayeron y otras se quedaron en espera. Tenemos que ir a lo que sigue y lo que sigue te va a emocionar.
1: Cuéntame qué es. Este es el sonidito. Este es el sonidito. Creí que te habías olvidado el sonidito. Este
0: es el sonidito. Señoras y señores, les presento el sonidito que nadie pudo descifrar el día de ayer. Atención, es un animal y la pista es que tanto vive en el agua, pero vive más en la tierra.
1: Oh, wow.
0: Pero también se la pasa en el agua, pero vive en la tierra. Y él suena así. Tu trabajo es descifrar de qué animal estamos hablando. A ver.
1: Vamos. ¿Qué tan grande es este animal?
0: Ya di la pista, Marielena. Ya di la pista, Marielena. Dios, no me saques más información, porque contigo siempre caigo.
1: Tiene un shell, así como que camina bien lento.
0: Yo
1: lento,
0: no sé,
1: lento,
0: yo no sé. ¿Qué dice el público? 1-844-410-1075. Ese fue el sonidito del día. Ay, tú me sacas cosas.

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0: ya toda la gente está diciendo que si es esto, que si es aquello. La gente en el chat está escribiendo. Ya pasaron por todos los animales del reino animal y no le han atinado. Hay uno que ya le atinó en el chat. Pero vamos a ver en las llamadas telefónicas, Marilena.
1: Ok, vamos.
0: A ver, ¿quién la adivina ese sonido misterioso que ha causado estragos desde ayer? En las llamadas tenemos a Alma. Alma, bienvenida, ¿cómo estás?
2: Hola, estoy bien, gracias. ¿Y ustedes?
0: Ay, pues aquí irá descifrando el tema del sonidito. ¿Ya lo escuchaste?
2: Sí.
1: Suena raro. ¿Qué es?
2: Para mí se oye como un... En español creo que se dice la morsa, como un león marino.
0: ¿O morsa o león marino? Vamos a escucharlo una vez más a ver si esto se parece a una morsa o león marino. Parece burro, ¿eh? Pero no.
1: Sí te dijeron burro ayer.
0: Parece burro, ¿verdad? Pues fíjate que... ¡No, amiga! No es eso. Gracias por participar.
2: Pero, ok, bye.
1: Okay, bye. Chao, amor. Recuerden que entre las pistas, Paco dice que no vive en el mar, aunque
0: no.
1: Sí entra al agua.
0: Entra al agua.
1: Al agua, al agua.
0: Hola, buenas tardes. Por este lado tenemos a Sonia.
3: Hola, buenas tardes. ¿Cómo están, chicos?
1: Hola.
3: Marilena, mucho gusto escucharte. Ya te extrañábamos.
1: El gusto es mío, mi amor. Les quiero un montón. Yo les extraño muchísimo. Ya, este jueves regresamos.
0: ¡Woo! A ver, ahora sí, Sonia, después de que se saludara, o les traigo un cafecito para que se sigan hablando, o sea, tú dices.
3: Bueno, o un tecito también.
0: No, ándale, tecito. Un tecito, pues sí. Pásale, siéntate a la sala. A ver, cuéntanos ahora sí, Sonia, ¿qué es este sonidito?
3: ¿Una tortuga?
0: Sonia dice, es esto. ¿Una tortuga? ¿Será o no será? ¡No!
1: Yo también eso pensé más temprano, eso te decía.
0: Sí, me decías eso.
1: Oh, my goodness.
0: Sonia, te agradezco el tiempo en espera. Gracias por participar. Bueno, nadie le ha atinado por este lado. Vamos con Leti.
1: A ver, hola, Leti.
4: Hola, María Elena. Buenas tardes. Hola. Qué gusto.
1: Hola, mi amor. Qué placer saludarte. ¿Cómo estás?
4: Muy bien, gracias. Que Paco nos traiga un refresquito si quieres.
1: ¡Ándale!
0: Ahorita vengo, voy a la máquina expendedora para traerles...
1: ¿Qué se te antoja un tecito?
0: Ya me mandaron por los chescos. A ver, hermosa, amor, ¿qué es este animal? No yo, o sea...
4: Según yo, ¿una salamandra?
0: Una salamandra. Hacía mucho no escuchaba que alguien se acordara de la salamandra.
1: Wow.
0: O sea, productor, ¿tú sabes qué es una salamandra? ¿No sabes? ¿No sabes qué es una...? Ni yo tampoco, pero bueno.
1: Yo tampoco.
0: A ver, esto... No, no es... No es una salamandra, me dicen por acá, gracias.
1: No es, mi amor, pero te mandamos mucho cariño.
0: Bueno, gracias por esperar también. Ángela, ya para finalizar. Ángela, buenas tardes, bienvenida.
1: Ángela divina, por favor, por
5: Hola,
1: favor.
5: Hola, buenas tardes.
1: Hola.
5: ¿Cómo están? Buenas tardes.
4: Hola.
0: Pues muy bien. ¡Ay, hola, preciosa! Keiloverita ahí presente. Hola. ¿Cuál es tu nombre, preciosa?
4: Sofía.
0: Sofía, hermosa.
1: Bella voz de Sofía.
0: Sí. ¿Cuántos años tiene Sofía?
4: Tengo 9 años.
0: Muy bien, Sofía, de 9 años.
1: Habla muy bello, Sofía, a sus 9 años.
0: Así es.
1: Habla ya muy lindo español, Sofía. Mira, nada más.
0: Y agradecida. A ver, Sofía, ¿ya sabes qué es el sonidito? ¿Tú ya escuchaste ese animalito?
4: Sí.
0: ¿Y tú qué crees que sea?
4: Es una foca.
0: Ella dice que es una foca. Esto, miren.
1: A ver.
0: ¿Y qué creen? Que no es. Gracias, hermosura.
1: No le hagas eso a esta pequeña belleza.
0: Gracias, mi amor.
1: A mí sí me suena a foca. Yo he escuchado las focas muchas veces.
0: Sí, se parece, pero pues en esta ocasión el productor dice que no es una foca. Señores y señores, y así, otro día más, invencible. Nadie ha ganado el sonidito.
1: A ver, sonidito, no nos podemos ir sin que nos des una pistita. Ay, por favor.
0: Ya les di una pista. Mañana diré otra pista.
1: Hoy, para dormir... To sleep on it so we can think about it. Para poder pensarlo toda la noche.
0: Es un animal muy administrado.
1: Administrado. Uh-huh. Administrado.
0: Administra bien sus recursos. Damas y caballeros, vamos con música y viene tu canción favorita.

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0: regla.
1: ¡Familia! Colorín colorado, esta aventura ha concluido. Ah, no rimó, va, pero igual, ya nos vamos. Marielena, ¿cómo te la pasaste hoy?
2: Ay, genial. La verdad es que estoy impresionada de toda esta energía de la gente que escucha, de la gente que comenta todo el día, toda la tarde, ya, a través de YouTube, de los que nos ven a través de VIX, de, en fin, de todo esto, todos estos segmentos tan hermosos. La hemos pasado espectacular el día de hoy también, por supuesto.
1: Bueno.
2: Bueno, tantas cosas.
1: La invitación una vez más, Marielena, porque ya mañana no regresas.
2: Correcto.
1: O sea, nomás estuviste lunes y martes conmigo, correcto, lo cual correcto, te agradezco de corazón. Pero entonces tú el jueves inicias tu programa.
2: Sí.
1: ¿Y te pueden escuchar en cuántos mercados dijimos?
2: Bueno, vamos a estar en 8 mercados en vivo todas las noches a partir de las 7, de 7 a medianoche. Bien. Y por supuesto a través de Euforia.
1: Ahí está.
2: Quien quiera escuchar a través de Euforia, ahí estamos.
1: Es Euforia by Treble. Bájala, descárguela. Euforia by Treble y ahí van a poder escuchar a Marielena Nava. Así es que ahora sí. Familia, nos despedimos. Gracias, Fresno, por su amor, su corazón y su paciencia. Gracias por estar bien conectados con nosotros en La Chula y la Bestia. Yo soy Paco Rodríguez. Le dice hasta la próxima.
2: Chao. Hasta la próxima. Soy Marielena Nava. Nombre de mis reyes.
1: Bye, bye.
2: Chao.

0: Ah, qué gusto me da compartir contigo este programa. Soy César Lozano, te prometo un programa como siempre ameno, entretenido, pero un programa digno de que tomes lo que toma la gente feliz. ¿Tú sabes qué es lo que toma la gente feliz? Decisiones. Porque mucha gente se la pasa como espectador en la vida o quejándose amargamente de las tristezas que le ha tocado vivir o que erróneamente decimos es que Dios me mandó esto. Dios no anda mandando tristezas, no me imagino yo un padre mandando así. Vamos a probar a ella, a ver qué tanto sufrimiento, a ver qué tanto aguanta. Sí. Pues, ¿qué es eso? ¿Cómo que Dios? Son parte de la vida, todo lo que nos pasa es parte de unas circunstancias que teníamos que aprender y nos duele aceptar eso. Pero te prometo que este programa te va a encantar. Te prometo que va a cumplir con el objetivo por el que fue creado. Nomás mira, suelta la victimización, porque todos nos hacemos las víctimas. Todos, me incluyo. Porque tiene sus beneficios. Ay, que me encanta que de repente me pobreten. Ay, ¿cómo que trabajaste tanto? Sí, mucho. Ay, gracias a Dios que tenemos trabajo. Gracias a Dios. Pero hay gente que se pobretea porque pues no me valora. A mí de niño nunca me valoraron. A mí nunca me dieron. A mí nunca... Por favor, ya cuéntate otra historia. Sácale provecho a esa historia. De eso voy a estar platicando el día de hoy. Que te puedes convertir en víctima o protagonista de la película de tu vida. Eso es una decisión tuya. Pero antes estoy seguro que alguien tenía que escuchar este mensajito. No todo error merece ser castigado. Muchos merecen ser estudiados. Más que castigados. Porque equivocarte también puede enseñarte. Cada experiencia contiene información tremenda. Fallar puede ser incómodo, pero el principal error es quedarte ahí, lamentándote por la falla, estando criticándote constantemente y vivir en la eterna culpa. Por eso te comparto esta frase. Los errores son maestros disfrazados de tropiezos. Todos nos equivocamos, mas no todos reaccionamos igual ante el tropiezo. Así o más claro. Ay, la vida es parte, acierto y error, acierto y error. Nacimos y desde que nacemos predispuestos a equivocarnos, a fallar, a no decir lo que queríamos decir o a expresar de más o a confiar en gente que no debíamos. Todos lo vivimos. Mas no todos nos quedamos en el pozo del sufrimiento llamado victimización. Hoy viene Ricardo Perret, experto en el tema. Te prometo un programa muy bueno, diferente, intenso y sobre todo que te va a ayudar a tomar decisiones. Iniciamos por el placer de vivir internacional saludando a México, Estados Unidos, que están en sintonía de este programa creado especialmente para que disfrutes más la vida a pesar de las broncas. Ahorita volvemos.
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0: ¿Qué prefieres, ser víctima de tu historia o protagonista de tu propia película de la vida? Es una decisión tan personal que claro que hay gente que sabe que ser víctima pues tiene sus grandes beneficios. Llamar la atención tuya, que no me dejes, que no me dejen. ¿Cuántos casos conoces de mamás que se hacen las enfermas y las víctimas para que la hija no se vaya y la siga atendiendo por siempre? O se casa y se casa con cierta culpabilidad porque voy a dejar sola a mi mamá. Ay, señoras lindas, por lo que más quieran, muchas veces el victimismo empieza en acciones tan simples. Mira, voy a platicar de algo que me cala ver, que cómo cada quien va construyendo su propia realidad, cómo hablas, cómo actúas. El hablarte de una manera despectiva, no valgo nada, no sirvo nada, a todo mundo le estorbo. Tu mente se la cree, mamita, papito, ya eres estorbo. Porque lo estás diciendo, pero lo estás diciendo con victimismo. Es que me duelen tanto las rodillas. Oye, pero ¿puedes caminar? Sí, sí puedo. Y el médico me dijo que caminara. Ah, no, llega usted al aeropuerto y lo primero que pide es la silla de ruedas. Y ahí va en la silla de ruedas. Cuando te caería de perlas caminar porque tu médico te lo dijo. Yo no conozco médicos que digan, entre menos camine mejor, señora. No, usted todavía puede caminar. Tómese el medicamento, haga sus ejercicios en la mañana y procure caminar para que haya algo de músculo, haya de protección en las articulaciones. Los médicos lo recomendaron y tú, ¿qué haces? Todo lo contrario. Entre menos me mueva, pues así. Me acuerdo cuando me lastimé los dos hombros por las pesas. Lo primero que me dijeron después de las operaciones, César, aunque te duela, empieza a hacer la fisioterapia. Era un dolor terrible y me hacía la víctima con los fisioterapeutas. Es que entiendan, no puedo levantar el brazo, hasta que un terapeuta, fisioterapeuta, me dijo, doctor, ¿qué prefiere? ¿Ya no moverlo para siempre o sufrir ahorita durante los próximos meses de terapia hasta que usted pueda estirar los brazos hacia arriba y hacia la parte de atrás de su cabeza? ¿Qué prefiere? Ah, no, pues sigamos. Claro que duele. El problema comienza cuando dejamos que lo que nos pasó se convierta en nuestra identidad. Vivir desde la victimización es sentir que toda la culpa la tienen los demás, menos yo. Pues te voy a dar 5 recomendaciones, ahorita 3 y después de la pausa te digo otras 2. Cambia el por qué a mí, por qué puedo hacer con esto que me pasó. ¿Qué puedo hacer? Ya me pasó, ¿qué voy a hacer? ¿Llorar, chillar, sentarme, lamentarme toda la vida o hablar con alguien, pedir ayuda? ¿Qué puedo hacer? Enfócate en acciones que sí están en tus manos. Por favor, cambia el por qué a mí, por qué puedo hacer. Segunda recomendación, deja de buscar culpables todo el tiempo.
12: Hermana, te das cuenta, date cuenta.
0: Pues date cuenta, hermana, que ya basta de estar buscando culpables. Reconoce lo que otros hicieron, pero también pregúntate, ¿qué hice yo para que esto sucediera? Primero que nada, juntarte con esa gente. Segundo, confiar en esa gente. Tercero, casarte con esa persona. ¿Tú también hiciste algo? No nada más digas, es que ¿por qué yo? ¿Por qué a mí? Es que fue culpa de él, es que no, él me desgració la vida. No, mi reina, usted le dio el poder de desgraciarle la vida. No te lo digo para que te sientas culpable y te estés dando latigazos, es para que te hagas responsable, que es muy diferente a sentirte culpable. Tercera recomendación, deja de repetir la misma cantaleta. Cuando fui niña sufrí mucho, es que yo, nadie me valoró, mi papá nunca me quiso, mi mamá me abandonó. Ok, cuéntala si hay necesidad, pero agrega algo. Sí, mi mamá me abandonó, pero salí adelante sola y mira en lo que me he convertido. ¡Sas! Sí, mi papá se fue y nunca nos vio, sí es cierto. Pero creo que no sería quien soy si él estuviera aquí a mi lado, porque yo tomo mis decisiones y yo hoy soy más fuerte. Sí, se me murió y me duele en el alma que se me haya muerto, pero estoy demostrando con mis acciones, con mi vida, que tengo fe en Dios, de que todo es por algo y para algo, y que me voy a encontrar con ese ser tan amado en algún momento de mi vida. Ya le agregaste algo positivo a esa historia dolorosa. No te quedes con el final triste. Agrega un final de paz, de esperanza, de amor a tu historia. Ya no te repitas la historia de dolor una y otra vez de la misma manera, porque te conviertes en víctima. Ay, quién sabe qué tragué, pero ando bravo.
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0: Antes de continuar con más, quiero compartirte algo que para mí es muy importante. Muchas personas esperan sentirse completamente listos antes de tomar una decisión importante. Y tú sabes bien que se hace el esfuerzo, pero no siempre se logra estar 100% listos. Esperan tener todas las respuestas, que desaparezca el miedo y que llegue el momento perfecto. Error garrafal. Pero la realidad es otra. La confianza siempre aparece después de dar el primer paso. Esto también sucede cuando hablamos de nuestro futuro financiero. 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

0: Te dije que te iba a compartir 5 puntos para dejar de ser víctima y convertirte en protagonista de tu historia. El cuarto, recupera tu responsabilidad. A ver, no es lo mismo decir soy culpable a soy responsable. No eres responsable de todo lo que te sucede, pero sí de cómo respondo, cómo reacciono a las decisiones que tomé de lo que me sucede. Ay, es que ¿por qué me pasa esto? ¿Tú decidiste casarte, mamita? Es que ¿por qué me trata tan mal? Tú desde el primer momento debiste de haberlo frenado. Y no te pido que seas culpable, no te pido que seas víctima, te pido que seas responsable de no haber tomado las acciones correctas en el momento correcto. Que tenías que vivirlo, sí. Para vivir este estado donde en el cual tienes que tomar una decisión, sí. Por favor, recupera tu control de la vida con la responsabilidad que tienes. ¿Qué sí puedo hacer en este momento que estoy en crisis? ¿Qué sí puedo hacer? ¿A quién le puedo hablar? ¿Con quién puedo compartirlo? Recupera tu responsabilidad. Y la quinta y última recomendación, convierte el dolor en acción. A ver, pregúntate, ¿qué aprendí con este dolor? ¿Qué cambio o decisión puede surgir por esto que viví, por este divorcio, por esta muerte inesperada de un ser tan querido? Tengo que empezar a aprenderla, a vivir la vida después de que se nos va un ser querido. Son tantas las lecciones que nos quedan por aplicar que a veces nos sorprendemos. Valoro más la vida, ya no voy a tener conflictos con los demás, ya me di cuenta que un día estoy y otro día no estamos. Leti, querida, te saludo con todo mi cariño. ¿Cómo estás, Leti?
1: Hola, doctor, ¿cómo está?
0: Gracias. Yo muy bien. Por estar escuchando el programa, Leti, querida. ¿Estabas escuchando el programa ahorita, lo que acabo de decir?
1: Sí, estoy muy atenta.
2: Ay, qué voz sota tan macho.
0: Oye, pero ¿a quién le dices eso? No me pongas eso. Hoy lo que te puso el Cesarín, regáñamelo, Leti.
1: Es que ya no me respeta.
0: No te respeta este niño, eso es la verdad. Oye, Leti, querida, de repente nos hacemos bien víctimas de lo que vivimos. ¿Estás de acuerdo? De repente, pobre de mí.
1: Sí,
0: porque tiene sus beneficios.
1: A veces no nos damos cuenta de que muchas de las cosas que nos pasan en nuestra vida es gracias a las decisiones que tomamos.
0: Buenas y malas, a ver, buenas y malas, Leti, buenas y malas.
1: Sí, exactamente.
0: A ver, decisión de la cual te arrepientes en tu vida y que te convertiste en víctima y estuviste ahí lamiéndote las heridas. Dime una de la que recuerdes. Yo me acuerdo cuando decidí esto y ahí estuve lamentándome, pero fui yo la que lo decidió.
1: Okay, cuando yo estaba viendo que iba a estudiar.
0: Sí.
1: Mi primera opción era estudiar dentista, pero yo no me quise ir a Querétaro, había allá, porque yo me sentía como culpable, ¿sabe? Como porque iba a dejar a mis papás solos. Entonces ahora en la actualidad digo, oye, ¿por qué te estuviste como queriendo a ellos de que viven hasta acá en Amialco para no seguir tus decisiones?
0: Claro.
1: Y la verdad es que la responsabilidad fue mía, yo fui la que no quise, porque si yo realmente hubiera querido, pues yo me hubiera ido.
0: Oye, nos la pasamos culpando que fue mis papás, por culpa de ellos me quedé, y ahí te conviertes en víctima. No, fue decisión tuya quedarte.
1: Sí, justo, eso es lo que uno quiere, o sea, sí, pues sí pesa, yo no digo que no pesa, a veces como tener que cambiar totalmente tu lugar de residencia, y es como empezar de cero, pero tampoco es como que me hayan tenido amarrada, eso es decisión mía, y en algún momento yo los quise culpar, pero no, hay que hacerse cargo de las decisiones que uno toma.
0: Me encanta cómo hablas de ti. Oye, quiero decirte que me hiciste acordarme yo también cuando tomé la decisión de dejar la medicina. Pero es que ¿por qué tomé la decisión? Para dar conferencias, para ser capacitador, si me encantaba mucho ponerme la batita blanca. Espérame, yo tomé la decisión. Ya no te conviertas en víctima gracias a eso. Mira, nada más estoy platicando contigo, Leti, y estoy transmitiendo un programa de radio internacional.
1: La mejor decisión.
0: Para mí fue la mejor, pero en su momento me hice la víctima. Es que porque claro, no tengo tiempo, es que porque no se adaptan a mis tiempos. Yo también quiero seguir ejerciendo. Me quemé las pestañas 7 años estudiando. Todo sí, es por algo y para algo mejor, Leti.
1: Justo, cuando estamos en el papel de víctima, somos bien buenos para estarnos quejando.
0: Hombre, buenísimo.
1: En vez de que nos pongamos a buscar una solución.
0: Eso. Ahí está la Leti, bien sabia. Por eso te quiero, Leti, querida.
1: Yo también los quiero mucho.
0: Oye, gracias.
1: Que Joel no ponga el guajolote.
0: Joel, que le pongas el guajolote ahorita que termine. Nada más que te ya te lo pusieron en tema.
1: Ay,
0: te quiero. Leti, ¿a dónde vas? Asociégate.
2: A mí sí me gusta.
0: Te queremos, Leti. Te queremos.
1: Hasta luego. Hasta pronto. Un abrazo.
0: Gracias. 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Una pausa. Ahorita volvemos.
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0: lo dije al inicio del programa, eres víctima o protagonista de tu historia. Terapeuta emocional, conferencista internacional, escritor de 11 libros, todos bestseller, fundador de La Montaña, Centro de Transformación. Mi amigo Ricardo Perret, bienvenido a Por el Placer de Vivir. Aplaudimos todos.
1: Feliz, feliz
0: antes
1: de estar aquí.
0: Entrevistada por Biblia.
1: Sí, claro, cómo no. En la pandemia nos estuvimos dialogando ahí, bueno, en varias ocasiones. Muy, muy contentos. Saludos a todos y a todas por allá. Y traemos varios temas el día de hoy muy interesantes.
0: O sobre todo el de la victimización. A ver, hay mucha gente que saca muchos beneficios por ser víctima.
1: Totalmente. Bueno, la victimización es una palabra como de moda, pero en realidad en la psicología es algo histórico. La victimización es el apego al dolor. Para sintetizarlo de una manera muy, muy concreta, como me gusta a mí, victimizarte es apegarte al dolor. Pero hay varias estrategias inconscientes de cómo se manifiesta. Nadie se levanta todos los días diciendo, hoy me voy a victimizar. No. Es algo muy inconsciente, emerge del interior. Y hay varias estrategias de cómo la victimización se asoma. Una de ellas es la exponencialización de momentos difíciles. Vives un momento difícil,
0: lo hacemos más grande.
1: Lo haces más grande y lo haces que dure en ti mucho más tiempo.
0: ¿Cómo decide uno que dure ese momento difícil?
1: Bueno, hay personas que chocan un día, llegan a la oficina, todos golpeados, y está bien, es muy válido. Pero 6 meses después, oye, es que no he podido cumplir estos objetivos porque choqué hace 6 meses, ya no es tan válido. Entonces, exponencializamos los momentos difíciles para obtener la atención, para traer compasión o como pretextos por no lograr algún objetivo. Hay personas que todavía dicen, es que no soy capaz de ser exitoso porque mi papá me abandonó a los 7 años. Ya
0: pasó. Y hay gente que tristemente le sigue doliendo eso, y es natural el haber sido abandonado.
1: Claro.
0: Pero
1: no ponerlo de pretexto.
0: Cuenta tu historia diferente. ¿Cómo recomiendas que se cuente una historia a alguien que fue abandonado?
1: Claro. En cómo te cuentas tú la historia es el cómo te sientes al respecto. Tú puedes contarte la historia como que gracias a no tener a ese papá presente, desarrollaste una autosuficiencia, ciertas fuerzas, ciertos valores, ciertas capacidades, ¿no? Ahora, hay otras formas en que se manifiesta la victimización. Por ejemplo, el apego al pensamiento negativo. O ponerte en lugares o con personas sabiendo que vas a sufrir. ¿Cuántas veces no vas y le tocas la puerta a una persona? ¡Ámame, ámame! Sabiendo que si te abre la puerta es solo para darte una patada en el trasero. ¿O cuántas veces no te pones en una fiesta sabiendo que vas a tomar, que vas a fumar de más y que vas a lo mejor cargar con emociones que no te corresponden de otras personas? Entonces, ponerte también en trabajos en donde sabes que vas a vivir estresado es victimizarte. Otra estrategia de la victimización es no darte descansos cuando los mereces. Vivimos en una sociedad que ha sido programada con esta historia de el que trabaja más gana más. ¡Mentira! No es cierto. Lo que produce dinero son las grandes ideas. Y a veces en una hamaca viendo salir el sol tomando un agua de coco,
0: salió una idea buena y
1: ¡claro!
0: ahí es bingo.
1: O haciendo el amor, o corriendo un maratón, o jugando con tus hijos, es donde salen las grandes ideas, ¿no? Otra estrategia muy, muy poderosa, fuerte, dolorosa de la victimización es callar lo que duele.
0: Ay, fíjate que en psicoterapia gestal también me enseñaron que emoción dolorosa no expresada, el cuerpo la expresa con enfermedad.
1: Exactamente. Entonces, una cosa es sufrir por algo y otra cosa es callar cuando sufres. Es un doble dolor que se va acumulando. Yo tengo una paciente con fibromialgia que identificó en las meditaciones que hizo conmigo y en las regresiones que todo era por los abusos que había vivido a lo largo de la vida que nunca había expresado.
0: Qué fuerte declaración la que acabas de dar. Fibromialgia, claro, es una enfermedad muy dolorosa, muy triste y que va avanzando.
1: Sistémica en todo el cuerpo.
0: Y fue porque no habló de la violencia que vivió.
1: Y cuando los empezó a reconocer poco a poquito, empezó a liberar ese dolor. Había articulaciones ya muy dañadas, no solamente por el dolor de la fibromialgia, sino por los corticosteroides que se había estado metiendo a lo largo de 7 años.
0: ¿La recomendación cuál sería? ¿Qué diría, claro, Rick, si tuvieras, como nos queda un minuto, para decir, por favor, pónganse las pilas en...
1: Sí, Claro, mira, una de las cosas que hoy se da mucho es cargar emociones que no te corresponden. Yo tengo una frase que siempre funciona, es: honro tus emociones, pero no son mías, no las puedo cargar. Todo aquello que siento lo expreso porque honro mi voz. No permito que este momento difícil viva más en mí de lo que fue necesario para aprender una lección. Y otra estrategia de la victimización muy importante es vivir alejados de nuestro poder espiritual. Ahí está la fuerza, ahí está la paz, ahí está el amor, ahí está muchas cosas. Y muchas personas, no, yo no necesito esto. Yo con mi mente y con mi cuerpo tengo suficiente.
0: O sea, estás hablando de tu poder supremo, de Dios, universo.
1: En ese vínculo hay mucho poder. En ese vínculo hay mucho aprendizaje. En ese vínculo hay mucho, mucha fuerza.
0: Él es Ricardo Perret. Escríbele, Ricardo Perret en Instagram, Facebook, así lo vas a encontrar. Síguelo. Qué bueno estuvo el tema.
1: Suelta la victimización.
0: Suéltalo.
1: Recupera tu poder.
0: Que se puede.
1: Claro.
0: Pero mucha gente prefiere sufrir porque ser víctima tiene sus beneficios.
1: Claro.
0: Ricardo.perret o Ricardo Perret.
1: Ricardo.perret en Instagram.
0: En todas las redes sociales. Una pausa. Ahorita volvemos. 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

0: Doc, ¿cómo está? Le mandamos saludos desde Madison. Les mando un abrazo fuerte, fuerte, fuerte.
1: Hola, doctor. Sigan listos y pendientes desde Albuquerque, Nuevo México.
2: Hola, ¿qué tal? Soy Adriana de aquí. Les saludo desde aquí, desde Chicago, Illinois.
3: Saludos, Madison, Wisconsin. Qué alegría que estés escuchando el programa, amiga querida, y también en Albuquerque. Amigo, te mando abrazos hasta Albuquerque y también a ti en Chicago, Adrianita. Sí. 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Armando, querido, te saludo con gusto.
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5: Gracias, doctor, y les mando un saludo muy fuerte a todos ustedes, amigos de Por el Placer de Vivir. Yo soy Armando Olmedo. Como ya se habrán enterado, el tema de turismo de nacimiento o turismo de parto ha sido un tema muy caliente en temas de inmigración. Incluso el presidente de los Estados Unidos, Donald Trump, firmó una orden ejecutiva referente al tema, particularmente después del revés que recibió en el Tribunal Supremo de los Estados Unidos este verano. Pues esto no es nada nuevo. Ha existido una política en contra del turismo de nacimiento por muchos años. Incluso el Departamento de Estado mantiene una política específica contra ese turismo de parto. O sea, el viajar a los Estados Unidos con el propósito principal de dar a luz para que un hijo obtenga la ciudadanía estadounidense. Ahora, es importante distinguir entre estar embarazada y viajar específicamente para obtener ciudadanía para un hijo. Según el gobierno, las reglas establecen que un solicitante no puede ser rechazada simplemente porque esté embarazada. De hecho, el Departamento de Estado instruye a los oficiales consulares a no preguntar rutinariamente a las mujeres si están embarazadas. Pero, si determinan que una mujer está embarazada, ellos pueden hacer preguntas para asegurarse de que la visa que se le esté otorgando a la persona no sea específicamente para que venga a los Estados Unidos a darle la ciudadanía a su hijo. Un tema que ya fue confirmado por el Tribunal Supremo este verano pasado, al decir que la 14ª enmienda de los Estados Unidos le otorga la ciudadanía a toda persona nacida, no importa el estatus del padre. Si un funcionario cree que la persona pueda dar a luz en los Estados Unidos durante su viaje, puede hacerle preguntas adicionales cuando esté determinando si le puede otorgar una visa. Pero ojo, esto es una presunción refutable y la persona, la mujer que esté solicitando la visa, tiene la oportunidad de demostrarle al oficial que existe otro propósito principal legítimo para el viaje. En el caso que la persona ya tiene una visa emitida y va a ingresar a los Estados Unidos y está embarazada, también cabe recordar que un oficial en un puerto de entrada puede preguntarle a la persona cuál es el propósito de ingreso. Y si un oficial determina de que el propósito es el de venir a dar a luz, le puede negar el ingreso. Por lo tanto, si una mujer está bastante embarazada, deberá demostrarle a un oficial que tiene seguro suficiente para cubrir cualquier gasto. También que tiene un vuelo de regreso a su país de origen y que su intención no es la de dar a luz. Por lo tanto, cualquier mujer embarazada que esté con la intención de visitar a los Estados Unidos tiene que reconocer que puede encontrar un problema al ingresar al país. Y ojo, esta política no determina si un niño nacido en Estados Unidos adquiere la ciudadanía estadounidense. Esto solamente es una regulación de visas que controla si una persona extranjera puede obtener una visa para ingresar al país o, si ya tiene la visa, si puede ingresar tras convencer a un oficial de que no viene con el propósito de dar a luz. Regresamos con usted, doctor.
3: Con el mismo cariño de siempre transmitimos este programa diciéndote gracias, gracias por ser parte de Por el Placer de Vivir. A tanta gente linda en México, Estados Unidos. De qué forma les agradezco porque me permiten acompañarlos y me permiten darles pues capacitación gratuita. ¿Ya viste lo bonito que habló Ricardo Perret? De veras, ya dejemos de ser víctimas y vamos a ser protagonistas de nuestra propia historia. A nombre de todos los que hacen posible Por el Placer de Vivir, te decimos gracias. En México, en los Estados Unidos, saludo a la gente linda que me escucha a través de Univisión y afiliadas en los Estados Unidos. Génesis 98.1 Monterrey, abrazos para toda mi gente, mis paisanos. Y para Guadalajara, Radio Mujer, todo Chihuahua en sintonía, toda la Baja California. Mi gente linda que me está escuchando también en la República Mexicana, ¿en dónde? En Mexicali, los abrazo, Jalapa, Colima, Mazatlán, Saltillo, Somos FM, en Internet, Radio Mex. Bueno, también estamos en Veracruz. en tantos lugares donde hacemos este programa. Les saluda mi gente en Tepic, Nayarit, en Ciudad del Carmen. Cada día somos más los que estamos en sintonía. Saludo a Douglas, a Garden City, Arkansas, en Bakersfield, Wichita, Reno, Nevada. ¡Ánimo! Hasta la próxima.
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0: Estás escuchando tu Buena Vibra Show esta mañanita y llegó el momento en el que Erika Reina, le vamos a poner un ritmo a tu mañana para que nos cuentes qué es lo que te acabas de enterar y que crees que merece la pena compartirlo a través de la radio.
1: Exactamente. Bueno, esta sí es una noticia que acaba de darse a conocer y ya saben que me gusta hablar siempre de salud. Hay una prueba ya que acaba de aprobar la FDA. Es una prueba de sangre que tú vas a poder pedir después de los 50 años para detectar si vas a padecer de Alzheimer o no. Y es un análisis de sangre diseñado para detectar signos tempranos de la enfermedad de Alzheimer. Mide proteínas y se llama literalmente Predictivity AD2. Desarrollada por una farmacéutica que ya está aprobada, Luis, y a partir de los 55 años, si tú quieres saber si vas a tener en un futuro Alzheimer, ya la puedes pedir a través de sangre. Olvídate ya de MRIs, de resonancias magnéticas, que antes era la de las únicas formas.
0: ¿A ti te gustaría saberlo?
1: No sé, posiblemente ahorita no, pero a lo mejor en un futuro, si empiezo a notar cosas diferentes en mí, posiblemente sí.
0: Claro, porque a final de cuentas, o sea, dice, tú no pueden predecir, te va a dar Alzheimer o te va a dar demencia. Predicen las posibilidades que tienes de tenerlo. Pero Erika, uno nunca sabe, capaz de que estás toda tu vida preocupada porque me va a dar Alzheimer, y cae el meteorito y nos cargó el payaso a todos.
1: Eso
0: y
1: sí.
0: No disfrutaste de tu vida.
1: Sí,
0: ¿no?
1: claro, pero mucha gente sí le gusta saber porque a lo mejor pueden prevenir o, ¿cómo se dice?
0: Alentar el proceso.
1: Que retroceder.
0: Sí, sí, que sea más lento.
1: Exactamente, algún cierto de alimentación, algunas cosas que puede ser, pero bueno, ahí está, por si se lo quieres comentar a tu doctor, ya está aprobado por la FDA.
0: Pues yo les voy a comentar qué creen que está sucediendo en Japón.
1: A ver, cuenta.
0: En Japón, al igual que en gran parte del mundo en este momento, estamos batallando con las altas temperaturas que están rompiendo récord, que está donde quiera calientísimo. Pues fíjate que los hombres, así es, los caballeros, ¿qué crees que están haciendo para poder combatir el calor? Y es nada más ni nada menos que ir a depilarse. Así es.
1: ¿Cómo crees? O sea, ¿se están quitando todo el vello?
0: Así es. Muchos caballeros están recurriendo a las clínicas y tratamientos en donde les quitan el vello, no solamente facial, sino en las piernas, en la espalda, en los brazos, porque se dieron cuenta que el quitarse el vello corporal, pues les puede ayudar a bajar las temperaturas y poder sentirse más frescos. Y que cuando pase el viento, pues se sienta más a gusto. Porque yo no sé qué significa. Yo no sé qué es, pues, las personas que tienen mucho vello, pues yo no tengo mucho.
1: Tú, eso te iba a decir, tú te lo quitarías, pero tú no eres muy velludo, ¿verdad, Luis?
0: Ya ni tengo, a mí pónganme.
1: Ay, a ti pongan tu barbita es un pelo así.
0: Sí, pero hay gente que tiene mucho vello en los brazos, en la espalda, en el pecho.
1: Es raro que hay un japonés así tipo Ari Telch, no creo.
0: Pues no sabes,
1: la verdad.
0: Erika. A lo mejor como ellos no andan enseñando ahí todo.
1: No, pues no es que anden enseñando, pero la mayoría se ve que son como más
0: lampiñones,
1: yo creo, ¿no?
0: Pues bueno, ahí te pasamos el dato. Si quieres, a lo mejor esta es una buena idea para las personas que viven aquí en Estados Unidos y que están batallando con los calores.
1: Exactamente, por eso muchos perros los pelan en el verano.
0: También, ¿verdad?
1: Sí, pobrecito.
0: Sí, andar cargando.
1: ¿Pelerío?
0: ¿La melena?
1: Sí, claro.
0: Sí, muchas mujeres también cuando llegan a la menopausia se cortan el cabello. Uh-huh. Porque traen los hot flashes y con el pelo, ¿sí?, así que les calientes.
1: No, ay, Dios mío. No, yo no me lo quiero cortar.
0: Y mañana llegaré capelona.

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0: Esta mañana tenemos una pregunta para ti que nos está sintonizando. Ahí te va. ¿Qué tanto podemos o debemos privar a nuestros hijos de las cosas que les gustan cuando están castigados? ¿Y por qué estamos haciéndote esta pregunta? Resulta y resalta que Adamari López, nuestra compañera conductora de Desiguales, el otro día se soltó llorando porque dice que castigó a su hija prohibiéndole el soccer, que es algo que la niña adora. Entonces, ya la Mari se estaba desahogando en el show y comenzó a llorar. Vamos a escuchar un poquito de lo que comentó y ahorita platicamos.
1: A veces le digo, si no sales bien en la escuela, te quito el soccer.
2: Y tú sabes eso, que eso le duele.
1: Y eso le puede doler porque me duele a mí también porque sé que le apasiona. No, ¿eso es algo que está bien o que está mal?
2: No hay culpa.
1: A veces le digo, si no sales bien en la escuela, te quito el soccer.
0: Ok, ¿cómo se siente culpable, verdad? Mari está...
3: Sí, claro, y más que, bueno, pues estamos hablando de un deporte que es algo bueno, pero al parecer es algo que le apasiona mucho a su hija, y yo creo, Luis, que como padres a veces sí es necesario cierto, no amenazas, no hacerlo sentir mal, pero sí que reaccionen a que las cosas traen consecuencias, tanto buenas como malas. Entonces, si no le echas ganas, creemos todos que el echarle ganas a la escuela es por el bien de ellos, es por su futuro, por una futura carrera. Ya, si lo van a hacer o no lo van a hacer ya es cosa de ellos y también del futuro que ya viene contigo. Pero sí, como padre, Luis, te lo digo por experiencia, es muy difícil. Los hijos no vienen con instructivo.
0: ¿Qué privilegios le has quitado tú a tus hijas, por ejemplo, cuando las
3: castigas?
0: El
3: celular y la computadora.
0: Es lo que más usan.
3: Es lo que más usan.
0: Porque al final de cuentas, cuando estás castigando a un niño, es quitarle algo que disfruta.
3: Sí.
0: Entonces, en este caso, Adamari López se siente muy culpable porque le está quitando el fútbol y es lo que más ama a la niña, pero esta situación está también creando una conversación en las redes sociales sobre qué privilegio sí está bien quitarle a un hijo como consecuencia y qué cosa no deberíamos usar como castigo. Porque en este caso, si se dice ella, le quito el fútbol para que me haga caso, pero a lo mejor en otro

0: la ocasión, pues, puedes tratar de castigarle o quitarle otro privilegio, sí, y dejarlo que siga disfrutando.
1: Correcto.
0: Del fútbol. Entonces, yo también personalmente sí creo que debe ser algo que les pese. Debe ser algo que te guste tanto.
1: Que te sacuda.
0: Exactamente. Sí.
1: Que digas, a ver, espérame tantito, o sea.
0: Porque si no, no lo aprendes.
1: Totalmente, Luis. Mira, y volvemos a lo mismo. Cada familia es un rollo, cada padre trae su técnica. No vienen con instructivo, no vienen con un manual que digas, así debe de ser. Cada quien le funciona lo que le funciona. Sí. Pero en el caso, por ejemplo, mío, cuando yo estaba chiquita, sí me dieron mis buenas nalgadillas, y sobre todo mi papá. Mm. Mi papá sí era muy estricto y muy de que no, que esto, que lo otro. Mi mamá fue un poco, mi mamá era como quien dice lado noble, ¿no? Y yo tuve los dos lados. O sea, tuve de que, ¡ay, chin! Pero a mí sí, mira, me cuadraba con mi papá. O sea, pregúntame si lo volví a hacer.
0: Nunca.
1: O sea, mis pompitas todavía lo recuerdan. Entonces, también ni muy muy ni tan tan, creo yo. Tiene que haber un balance.
0: Sí, totalmente de acuerdo. La pregunta para ti que nos escuchas también, queremos que nos cuentes en el 844-410-1075. ¿Qué es lo que sí está bien quitarles a los niños y que a lo mejor sabes que ya podría ser demasiado, que estás afectando su educación o estás afectando su desarrollo? Cuéntanos en el 844-410-1075. 844-410-1075. Bien decía Erika que los niños no vienen con un manual, pero pues uno puede escuchar también de las experiencias de otras personas y a lo mejor aplicarlo en nuestras vidas, en la crianza que estamos tratando de hacerlo mejor, sí, para nuestros hijos. ¿Qué es lo que sí está bien quitarles y qué es lo que no está bien quitarles cuando los castigas? 844-410-1075, 844-410-1075. Podría ser a lo mejor la tableta, podría ser el ir con los papás, el, sí, ir con los abuelos. Les dicen en muchas ocasiones, Alejandra lo ha hecho con Mateo, que le dice, no vas a ir con tus primos. Uh-huh. Y Alejandra ha comentado que le pesa más a ella,
1: sí,
0: pero que a final de cuentas el castigo es el castigo.
1: Totalmente. Márcanos, queremos platicar contigo aquí en Familia Buena Vibra. 844-4

0: Gracias por seguir acompañándonos esta mañana. Estamos platicando de un tema bien interesante, fíjate. La pregunta es, ¿qué tanto debes delimitar a tus hijos de las cosas que les gustan cuando los estás castigando? ¿Qué privilegio sí está bien quitarle a un hijo como consecuencia? ¿Y qué no deberíamos quitarles porque les puede perjudicar en su desarrollo? Esa es la pregunta.
1: Sí.
0: Y estamos platicando aquí en el 844-410-1075 con la familia Buena Vibra.
1: Exactamente, mira, Luisito. Nos vamos, ¿qué te parece con mi tocaya? Erika, buenos días, mi amor, ¿cómo estás? Ah, no, bueno, ahorita vamos con quién.
0: Ah, sí, sí, con Dila.
1: Ok. Dila, ¿cómo estás, Dila? Ahorita vamos con Erika.
2: Hola, es con Biela, con B chica.
1: Ah, Biela.
0: Biela.
1: ¿De dónde nos marcas, mi amor? Y cuéntanos, ¿tú qué opinas?
2: De San Francisco, que ya habíamos hablado anteriormente varias veces.
0: Cuéntanos, corazón.
2: Sí, es cierto. Eso de quitarles algo que les gusta, a veces los pone como más rebelditos y te dicen, al cabo que no me importa, ¿entiendes? O sea, desgraciadamente en nuestros países es una manera de crianza que le damos las palmadas, que esto, que el otro. Mi mamá era al contrario que ustedes, que el papá era el que pegaba. Acá era mi mamá hacia mí. Entonces, cuando estuve acá en California, en San Francisco, las crianzas son diferentes, que no le puedes pegar a los hijos, que esto, que el otro, que te llaman a la policía. Todo es un riesgo y a veces un papá se pone hacia atrás, pero sí quitar, por decirte, una fiesta, que esto, unas buenas zapatillas, cosas que de verdad uno...
0: Que les pese.
2: ¿Qué te digo?
0: Sí, claro, que les pese.
2: Que le pese. Quitarle el deporte, igual lo van a seguir haciendo porque van a la escuela, tienen el momento del sport y todo eso.
0: Sí. O sea, a menos que sea lo máximo para ellos el deporte y entonces se lo quitas porque dices, ah, sí, esto es lo que más te gusta, pues entonces te lo voy a quitar, que es lo que pasaba con Adamari López,
1: exactamente,
0: ¿no?
1: Exactamente, sí, totalmente, Luisito, así es que
0: muchas gracias, hermosa, te mandamos un besote a la bahía.
1: Así es. Mira, ahora sí nos vamos con mi tocaya, Erika, Buena Vibra, ¿de dónde marcas y tú qué opinas?
3: Buenos días, tocaya, buenos días, Luis. Nosotros, yo trabajo para Orange County en una compañía donde damos clases de paternidad activa. Sí. Y entonces, sí, lo que se recomienda es quitarles algo que les guste y por lo regular es el teléfono, la tableta, a veces salir con los amigos, pero también recomendamos que no sea algo tan lejano como si estamos el lunes, no les vamos a decir, oh, el otro mes no vas a ir a la quinceañera. Entonces, algo que realmente, y no, que concuerde, que no sea también tanto tiempo. Yo creo que lo de deportes no está bien, y lo más difícil también es la perseverancia, porque muchas personas a veces, ay, este niño está muy enfadoso, mejor le doy su teléfono para que no me deje molestar, o están insistiendo.
1: Sí. No bajar la guardia, ¿verdad? O sea, que nos vean firmes, sí. Porque sí. Si no dicen, ay, ahorita dijo que sí, al rato se enoja y otra vez me vuelvo a volver a decir que sí. Tienes razón.
0: Muchas gracias, hermosa, mandamos un besote. Buena Vibra, Gaby, te escuchamos, ¿de dónde marcas, corazón?
4: Hola, chicos, bueno, Buena Vibra, yo les hablo de Anaheim.
0: Cuéntanos, ¿qué es lo que crees que está bien y qué no está bien quitarles a los chamacos cuando los castigas?
4: Creo que depende de la gravedad de las cosas que hayan hecho. Si le quitas el deporte, yo a mi hijo lo castigaba, okay, vas a ir a las prácticas, pero yo hablaba con el coach, le decía, ¿sabe qué? Hizo esto, no se portó bien en la escuela, lo que sea, no va a jugar. Pero va a ir y va a estar ahí y va a estar presente. Llegué una vez que en la high school se salió con una nota falsa y lo descubrieron y le dijeron, no te puedes ir porque esta es una nota falsa. Y le dijo a la secretaria, me importa nada, me voy. Lo expulsaron una semana de la escuela, lo llevé a la casa de mi suegra, se quedó ahí una semana, no wifi, no televisión, no cable, no teléfono, no nada. Lo peor es que no le gustaba la comida que mi suegra cocinaba. Sí. Y le dije, no le va a hacer nada especial. Me hablaba en la noche, Gaby, el niño no ha comido, no se va a morir, déjelo. Cuando lo recogí a la semana, hagan de cuenta que era otro niño, se disculpó y todo. Ahora me dice, mami, gracias por haber hecho lo que hiciste. Sí, pero creo que sí también tenemos que ser firmes. Cuando dices algo, cumplirlo.
0: Sí,
4: aunque
0: exacto.
4: Te duela.
1: Sí.
4: Pero cumplir.
1: Muy
0: totalmente.
1: Cierto.
0: Muchas
1: muy
0: gracias.
1: Cierto. Gracias,
0: muchas gracias,
1: Gaby. Gracias.
0: Gaby. Fíjate.
1: Sí, Luis, lo tenemos que hacer.
0: Y qué fuerte es, ¿no? Cuando estás criando a un ser humano, porque lo amas con toda tu alma.
1: Claro.
0: Con toda tu, o sea, pero a la vez, también entender que a veces lo mejor para esa persona o para esa personita es que pase un mal rato.
1: Totalmente, y hasta la misma Biblia lo dice, quieres a tus hijos, corrígelos. Uh-huh. Una más vale una colorada que muchas descoloridas.
0: De acuerdo.
1: Una sola vez y a veces hasta dos o tres veces, pero hay que hacer algo. Sí. Hay que hacer algo.
5: ¿Cómo les va, mi gente de familia? Qué bueno que siguen en sintonía. 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En esta ocasión platicamos acerca de las renovaciones en materia de inmigración. Y lo hacemos en compañía de nuestra amiga, la abogada Almir Morel, de la firma unida La Liga Defensora. ¿Cómo le va, abogada Almir?
6: Hola, muy bien, qué gusto estar aquí. Gracias por recibirme nuevamente.
5: Bienvenida de nuevo. Y bueno, pues empecemos, abogada Almir. ¿Por qué es tan urgente e importante empezar el trámite de renovación de mi permiso, por ejemplo, de trabajo, muchos meses antes de que se venza?
6: Pues mira, la oficina de inmigración actualmente sufre los retrasos inmensos y provoca que los trámites tarden mucho más de lo normal. Mandar su aplicación temprano puede otorgar una extensión automática, asegurando que no pierdan su empleo bajo ninguna circunstancia. Su empleador o departamento de recursos humanos podría suspenderlo si su tarjeta se expira y no tiene un recibo oficial. Un abogado calcula los tiempos para entonces enviar el paquete por correo en el momento que debe ser, sin que sea rechazado por envío antes de tiempo. La tranquilidad de saber que sus ingresos semanales no se detendrán no tiene precio.
5: Eso es correcto. Abogada Almir, ¿y qué sucede exactamente si mi tarjeta de residencia permanente de 10 años ya se venció? ¿Pierdo mi estatus legal para vivir en este país?
6: No, usted no pierde su estatus protegido como residente solo porque su green card está expirada. Sin embargo, sin su tarjeta vigente válida, se vuelve casi imposible renovar su licencia de conducir o conseguir un nuevo trabajo. El abogado prepara su formulario de renovación para intentar conseguirle un sello temporal directamente en su pasaporte para demostrar su validez todavía como residente. Manejar su vehículo o viajar con la residencia vencida puede causarle problemas. Tener representación legal asegura que el gobierno no se olvide de su caso en un cajón mientras imprime su nueva green card.
5: Eso es cierto. Abogada Almir, ¿será buena idea y seguro, por ejemplo, renovar mi estatus de DACA yo solamente por internet, digamos, por mi cuenta, para ahorrarme el dinero de una consulta legal?
6: Bueno, hacerlo sin ayuda profesional es un riesgo, ya que un error en fechas puede causar rechazo. Las reglas del programa DACA han cambiado y cambian constantemente, y un abogado debe conocer la versión más actualizada de la ley. Si usted tuvo algún encuentro menor con la policía, un ticket de tráfico desde su última renovación, el abogado debe evaluar cómo declararle y cómo le afecta. Ahorrar unos cuantos dólares hoy intentando hacerlo solo podría costarle su protección.
5: Eso es correcto, mi gente. 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Continuemos, abogada Almir. Digamos que, o pensemos, ¿cómo afecta un cambio de dirección a mi proceso de renovación si me mudé recientemente de apartamento o de ciudad?
6: Pues mira, esto es muy importante, cambiar la dirección. La ley exige que todo inmigrante notifique su cambio al gobierno dentro de un plazo de 10 días. Si no se actualiza su dirección a tiempo, su nueva green card, su permiso de trabajo, lo que sea, cualquier aviso importante de inmigración no te va a llegar. Un abogado se encarga de someter las formas oficiales de cambio de dirección en todos los sistemas de inmigración. Esto previene drásticamente que inmigración cierre y niegue su caso, asumiendo equivocadamente que usted abandone el trámite. Por eso es tan importante la ayuda legal, porque entonces usted puede recibir toda comunicación del gobierno a la dirección del abogado y a la de usted.
5: Abogada Almir, ¿se puede renovar los beneficios del TPS si mi país sigue designado, aunque no haya renovado la última vez durante el periodo de inscripción, digamos?
6: Pues mira, inmigración muchas veces está aceptando inscripciones tardías. No obstante, actualmente los TPS se encuentran en un litigio ya que terminaron el estatus de TPS esta nueva administración. Por lo tanto, es muy importante que todas las personas estén pendientes a las noticias de USCIS y al país específico que le toque.
5: Y finalmente, abogada Almir, ¿qué debo hacer si recibo, digamos, una carta diciendo que mi renovación fue negada por falta de evidencia o porque me faltó enviar un documento?
6: Pues mira, esto asusta mucho y lo entiendo, pero la mayoría de las veces existen opciones para reabrir el caso o someterlo nuevamente. El abogado analiza la carta de rechazo para identificar qué fue lo que faltó. Se puede someter una moción formal para pedirle a los oficiales de inmigración que reconsideren, y por eso es tan importante consultar con un abogado una vez te llegue esta notificación.
5: 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Muchas gracias.
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0: ¿ya te enteraste del nuevo récord Guinness que rompió un chico llamado Sergei Boistov? Imagínate nada más, este joven decidió subir en un globo aerostático hasta 11.5 kilómetros de altura. O sea, 11.5 kilómetros de altura. Esto es más o menos donde vuelan los aviones comerciales.
1: Ay, Luis,
0: en la estratosfera
1: no,
0: ya.
1: Qué horror.
0: Y ahí se aventó de un paracaídas. O sea,
1: rompió. Ya me dio el tramafat.
0: Es la caída, prácticamente la caída libre.
1: 500 kilómetros por hora. Luis.
0: Alta y más rápida que se ha registrado y tiene el récord Guinness.
1: Exactamente, soportó temperaturas cerca de los menos 59 grados centígrados. Estuvo aproximadamente 2 minutos y medio en caída libre antes de, ¡ay, qué bendito Dios! Se abrió el paracaídas y aterrizó sin problemas.
0: ¿Quieren escuchar un poquito de su caída?
1: Vámonos, let's do it.
0: ¿Es lo ves en el globo? ¡Ay, Dios! Ya me dio ansiedad nomás de ver esto.
1: ¡Ay, no, mira, ya sentí que me agarraron todo!
0: Ahí está. O sea, las imágenes que ves, eso parece como un astronauta. Cayó, fueron como 2 minutos.
1: 2 minutos.
0: Que estaba
1: y medio
0: cayendo,
1: de caída
0: cayendo.
1: Libre,
0: o sea,
1: Luis.
0: ¡Qué miedo!
1: Ay, no, no, no.
0: Pero si es como un astronauta, pues que el
1: claro.
0: traje que llevaba era especial porque a esas alturas no se puede respirar bien.
1: Mis respetos, lo impresionante es el récord, pero yo quiero de verdad conocer el momento en que le nació esta idea de ¿quién se le ocurre hacer esto? Hay gente que le gusta hacer los famosos Daredevils. Y hacer peripecias y cosas muy peligrosas.
0: Ay, respetos, ¿eh? Pues no cabe duda que yo ya di el señorazo. Me subo a un banquito y me mareo. Sí, cuando, a veces cuando estoy, de veras, estoy viendo así. Si les pasa a ustedes también,
1: sí.
0: Díganme por favor qué les pasa.
1: No, a mí no, Luis, pero
0: cuando
1: sí.
0: estás en un balcón y que te asomas poquito, dices, ¡ay, mamá!
1: Ah,
0: y te
1: sí.
0: agarras porque dices, ¿qué tal que me tropiece y que me caiga?
1: Cállate, Luis, ¿te acuerdas cuando estuvimos en Nueva York el año pasado que sí. fuimos al Empire State? Que obviamente hay un vidrio súper sí. grueso, pero esa ansiedad de ver carritos así como peor que una pulga de chiquitos.
0: Mm-hmm.
1: O sea, no, la verdad que mis respetos para los que hacen este tipo de peripecias.
0: ¿Nunca has
1: ¿eh?
0: Estado a punto de subirte a un avión y ya es que hay un pedacito entre el puente?
1: Ah, sí. Ese, sí, sí,
0: ¿cómo
1: sí.
0: se llama? El túnel.
1: Sí, ajá.
0: Y el avión. ¿Nunca has pensado que de repente algo pues, puede pasar y que se haga para atrás el puente y tú te caigas ahí entre el avión y el
1: túnel? No, Luis,
0: ¿no?
1: ¿Tú
0: ¿El
1: sí?
0: Túnel? Sí.
1: Eso ya está lo
0: masoquismo. Todo el tiempo lo pienso, pero
1: no,
0: bueno.
1: No, no, no, qué horror, qué horror.
0: Ay,
1: pero bueno,
0: ay,
1: felicidades
0: ay.
1: Para este jovenazo.

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0: Estás en la sintonía de Tu Buena Vibra Show esta mañana de miércoles. Oye, ¿sabes qué está interesante? Los analistas económicos estaban proyectando el peso en que iba a llegar a 21 pesos por un dólar, el peso mexicano. Pero ¿cuál va siendo la sorpresa? Que el día de hoy el peso se recupera y le están nombrando que es el super peso.
1: Pues Luis, se ha estado viendo en los últimos tiempos, yo sé que mucha gente no le gusta Claudia Sheinbaum, pero por alguna razón ahorita México se está viendo muy bien y la situación con Estados Unidos como que no ha ayudado. O sea, siento que otros países están casi apoyando más a México que Estados Unidos en muchos aspectos, y esto le está favoreciendo mucho en el peso.
0: Fíjate, yo no sé, en cuestiones de economía, la otra vez me puse a platicar con mi hermana y le decía del peso y me dice, no, la presidenta no tiene nada que ver. Me dijo, esto es por cuestiones externas. Y dije, ok, me callo la boca porque mi hermana tiene un doctorado.
1: Sí.
0: Yo pues con trabajos saqué buenas calificaciones. Pero bueno, el meollo de este asunto es que sí, es cierto, fíjate, el peso está en menos de 17 pesos, que son datos históricos. Y bueno, para los mexicanos esto significa mayor poder adquisitivo, mayor fuerza, pero para los que estamos de este lado y los que mandamos remesas y los que estamos tratando de apoyar a nuestras familias de este lado de la frontera, pues se complica un poquito, porque ya si tú mandabas, suponte, mandabas $1,000 uh-huh. a tu familia, pues ya antes podrían ser 20,000 pesos. Y ahora son 17 mil pesos, entonces ya no ajusta lo mismo para la hora de la remesa.
1: No, sí, Luis, o sea, la verdad que en ese aspecto sí, y también, o sea, nosotros que vivimos acá, digamos, no tan cerca de la frontera, pero que vamos seguido a México, tampoco ya no nos costea, o sea, ya
0: no rinde, ya.
1: No rinde, o sea, así como que ¿cuánto cuesta eso? No, pues sí, ¿a cuánto estás tomando el dólar? 16, o sea, en muchos lugares,
0: es cierto.
1: 16, dices tú, y así como que ya te la piensas. Entonces, bueno, por una parte, a México le está conveniendo esto, claro que sí, pero ahí te das cuenta que México tiene poder y bastante.
0: O sí, sea, claro.
1: Bastante poder adquisitivo y se está viendo bien a nivel mundial.
0: Fíjate que es bien padre, bien interesante, reconfortante ver cómo nuestros países latinoamericanos han estado reponiéndose también. Hablamos de México porque nosotros somos de ahí, pero El Salvador, qué gusto a toda la familia salvadoreña, qué gusto ver el país que ahora tienen, que se está convirtiendo también en una potencia en distintos aspectos, cómo ha cambiado la inseguridad, ha desaparecido en gran medida cuántas personas están comenzando ya a invertir en El Salvador, cuántas empresas están invirtiendo en El Salvador.
1: Sí.
0: Y ojalá que sea la misma historia con otros de nuestros países, porque tenemos todo. O sea, pensemos en Latinoamérica, tenemos tanta riqueza que podemos explotar. Tenemos, o sea, mares, tenemos
1: montañas,
0: desierto, metales. Todo, en Venezuela, que es tan rico en petróleo, o sea, minerales. Simplemente que pues no han sido manejados de la mejor manera.
1: Correcto, o sea, fácil, cualquiera de estos países puede llegar a ser una potencia mundial. O sea, no hay nada que lo limite. Uh-huh. Es nomás cuestión de, desgraciadamente, a veces la corrupción y muchas cosas
0: la
1: que...
0: La cultura, ¿verdad?
1: Exacto, sí, eso es lo que ha afectado mucho de nuestros países.
0: Así es que, bueno, vamos a seguir acompañándote esta mañana. El día de hoy, el peso, fíjate, estaba checando, está en 16.80. 16 el dólar.
1: Próximamente voy a Tijuana. Ya no te

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0: resulta y resalta que ahora Niurka Marcos se pronuncia sobre Aitana Derbez, Victoria Rufo, Alessandra Rosado. No, este mere que tenga ya creció, este chisme ya evolucionó, está más allá de sí. Más allá de resolverse.
1: Sí.
0: Y, ok, recordemos un poco cómo comenzó todo esto. Es más, déjame ponerme así como que una musiquita en el tiempo. Recordemos hace 2 semanas. Todo comienza cuando Aitana Derbez, la hija de más pequeña de Eugenio y de Alessandra, sube al escenario en el Auditorio Nacional de México junto a su madre, Alessandra Rosaldo, a cantar y a bailar. Fue una de sus bailarinas, por decirlo,
1: totalmente,
0: ¿no?
1: Totalmente, sí.
0: En la presentación del 90s Pop Tour de Sentidos Opuestos. Entonces, pues muy bonita, y Aitana estaba cantando tras de su madre y bailando la de...
1: Sí. Totalmente, y hay que recordar la edad, mi querido Luis. Aitana no es una recién nacida, no es una bebé, es una niña de 11 años, casi adolescente, ¿ok? Nomás para que aclaremos eso y la gente entienda el concepto. Continúa, okay. Pequeño.
0: Ok, la gente comenzó a criticar a Aitana, que no les gustaba cómo se veía, que estaba feíta, que sí, que esto y que el otro en las redes sociales. Van los reporteros y le preguntan a Victoria Rufo, oye, ¿qué opinas que Aitana dice la gente que está feíta, que no sé qué? Y Victoria dice... pues todos están feos, pero así tal cual, sí. Digo, pues todos los niños así, pues todos los niños están feos a esa edad, luego se componen, pues sí, no le hace, el mío estaba re, no dijo el mío, estaba re feo,
1: sí.
0: Pero casi dijo, no, pues todos están re feos. Bueno, total, van los reporteros, también de chismosos, y le preguntan a Alessandra, oye, ¿qué opinas que Victoria dijo que todos los niños estaban feos cuando le preguntaron de tu hija? Y Alessandra le cambió la cara.
1: Ah, por supuesto. Sí, Alessandra siempre ha sido mamá súper protectora de Aitana.
0: Sí.
1: Como cualquier mamá. O sea, no es como que, ay, qué exagerada. No. Y ella, o sea, es su única hija.
0: Claro.
1: La adora con todo el alma. Y por supuesto, yo como madre... Obviamente yo también me hubiera molestado. ¿A ti qué te importa y tú por qué andas comentando?
0: Le cambió la cara a Alessandra y Alessandra le dijo, yo no opino de los niños ajenos, muchas gracias, thank you very much, bye bye.
1: Muy educada, ¿eh?
0: Pues ahora le están preguntando a Niurka Marcos qué opina de esta situación. Y Niurka Marcos...
1: Ay, Niurka.
0: Niurka defiende a Victoria Rufo de esta manera. Ahí te va.
2: Ay, voy a decir algo que me va a encantar. ¡Gracias, Vicky! Hoy en día... todo lo quieren hacer un drama. Entonces, Vicky, yo me voy a sumar a tu funada, que me encanta que me funen, me excita, me encanta, me encanta. Todos los niños chiquitos nacen así.
0: Y hace cara como de una pasita.
3: Y es un proceso.
2: Es un proceso. Entonces, todos los que están funando a Vicky Rufo, sí. Hay niños que nacen... feito y luego se componen con la pena, I'm sorry for everybody. Y si no quieren entenderlo, estudien, infórmense, lean, googleen y dejen de estar haciendo un pedo de todo. Y también agárrense todo de la mano y vayan.
0: Nos mandó a todos a Chihuahua un baile. Niurka
1: Marcos. Ay, Dios de mi vida. ¿Qué te puedo decir?
0: ¿Qué personaje
1: de
0: esta mujer? Es
1: un personaje.
0: ¿Qué sería del entretenimiento, Niurka Marcos?
1: Bueno, en ese aspecto nos da risa nada más, porque pues ya sabemos cómo habla Niurka. Pero Luis, yo como madre, independientemente, para empezar, o sea, ante los ojos de quién, si va a estar bonita o va a estar fea. O sea, no me cabe en la cabeza que comenten eso. O sea, como madre, no quieres que estén diciendo cosas feas de tus hijos, aunque sea verdad. Tienes tú que tener el sentido
0: tacto.
1: Común y
0: claro,
1: el tacto.
0: Claro.
1: Victoria Rufo es madre. Es como si le hubieran dicho, oye, sí. Tu hijo está feo. A lo mejor sí está feo, pero... y aunque estuviera feo, ¿qué? O sea, es tu hijo, respétalo y decir, ¿sabes qué? No, pues la verdad, no, yo no me meto en eso, qué bien por esta niña. O sea, pudo haber comentado otra
0: fue
1: cosa.
0: Fue desatinado
1: muy diferente.
0: El comentario de Victoria
1: yo digo
0: Rufo.
1: Que sí. Yo
0: sí, totalmente fue desatinado, no creo que lo haya hecho a propósito. Pues a la próxima que te pregunten, a la próxima que nos pregunten, oye, que ni. No, ¿sabes qué? No lo he visto. ¿Qué, a ver, qué hubiera dicho Victoria Rufo? No lo he visto.
1: A esa edad, Luis, o sea. Ternuras, o sea, los niños están creciendo y luego les causan traumas.
0: O ¿sabes qué hubiera dicho? No, pues ella es simpática. Ella es curiosita, hubiera dicho así, así le dicen a uno cuando está reyendo.

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0: El día de ayer, familia, el día de ayer nos enteramos del fallecimiento de la cantante, compositora, actriz, filántropa, este ícono de la cultura americana, Dolly Parton, a la edad de 80 años, víctima de una batalla contra el cáncer, que pues desafortunadamente perdió el día de ayer. Pero bueno, hemos estado viendo por todas partes homenajes, recuerdos, anécdotas que muchas personas están compartiendo de su música, de su vida y sobre todo el legado de esta gran mujer.
1: Uy, sí, Luis, la verdad es que hay tantas cosas. Yo creo que ocuparíamos más de una hora para hablar de ella, porque definitivamente toda una nación lamenta lamentablemente el fallecimiento de ella, una leyenda de la música country, y definitivamente un ícono estadounidense. Fíjate, hay tantas cosas que no sabíamos de ella. Algo que nos llamó mucho la atención precisamente es el hecho de que sabemos que existe este parque temático que se llama Dollywood.
0: Uh-huh.
1: O sea, súper popular, exactamente, en Tennessee. Y aunque ella era dueña de su propio parque temático, aunque usted no lo crea, jamás se subió una sola vez a una montaña rusa porque sufría de mareo severo y le daban pavor las montañas rusas.
0: Imagínate nada más.
1: O sea, qué chistoso que crea algo y que no lo disfrutó.
0: Sí, ahora, datos interesantes, fíjate, también sobre esta gran mujer. Dolly Parton fue la cuarta de 12 hijos, o sea, tenía 11 hermanos, nacieron en una comunidad muy pobre en las montañas de Tennessee. Y ella comenzó a escribir canciones a los 5 años.
1: Wow.
0: O sea, imagínate nada más. Ella podría haber sido una billonaria.
1: Sí.
0: Sin embargo, dedicó muchísimo de sus ganancias a ayudar a otras personas, distintas fundaciones. Y la fundación más importante que Dolly Parton creó, pues se llama The Imagination. The Imagination Library, uh-huh, esta librería,
1: sí,
0: en donde regala libros a muchísimas escuelas en distintos países, y la hizo en memoria de su padre, que jamás aprendió a leer.
1: Fíjate.
0: Ni a escribir.
1: Sí.
0: O sea, para
1: qué
0: que ninguna otra persona viviera lo que su papá había vivido.
1: Qué impresionante,
0: ¿no?
1: Exactamente, la fundó en 1995. Otra de las cosas que nos estamos enterando, desgraciadamente eso pasa, ¿no?, cuando alguien muere, y es de que a principios de este año un hospital infantil del este de Tennessee se llamó y pasó a llamarse Dolly Parton's Children's Hospital en reconocimiento a todas las donaciones que dio al programa de oncología pediátrica del centro. Fíjate, sin saber que obviamente iba a terminar muriendo por un cáncer que todavía no se sabe de qué tipo de cáncer.
0: No han dicho verdad.
1: Pero ya desde mayo de este año empezó a cancelar eventos y presentaciones, uh-huh, por cuestiones de salud, y obviamente lo atribuimos a este cáncer.
0: Otro dato interesante sobre la vida de Dolly Parton es que, fíjate que Dolly escribió una famosa canción, uh-huh, que hiciera más famosa a nivel mundial Whitney Houston. Por supuesto, nos referimos a I Will Always Love You. Ahora, esta canción ya era famosa con Dolly. Sin embargo, Elvis Presley le pidió cantar esta canción.
1: Uh-huh.
0: Esta canción es un tema escrito por Dolly, pero por ahí hubo una situación. Elvis le pedía ganancias de esta composición. O sea,
1: la
0: dijo,
1: mitad.
0: Si yo la grabo, me vas a dar la mitad porque tú eres la compositora.
1: Exactamente, la
0: ¿y
1: mitad
0: qué
1: de
0: le
1: los
0: dijo
1: derechos?
0: Dolly.
1: Pues que le dijo, pues que en el pastel.
0: Mio compadre, se la dio a Whitney Houston. Y esta es la canción, yo creo, por excelencia de Whitney Houston. Cuando piensas en Whitney Houston,
1: sí,
0: piensas en esta canción escrita
1: totalmente
0: por Dolly Parton.
1: Totalmente. Sí, exactamente. Luis dice que cuando colgó con el manager de Elvis Presley, que le dijo no, dice, colgó y que toda la noche se quedó llorando porque dijo, ¿qué acabo de hacer? Pero obviamente no se arrepiente, porque después esta canción justo con Whitney Houston la hizo multimillonaria con esa,
0: ajá,
1: canción.
0: Ah, después de la película de Guardaespaldas.
1: Otra de las cosas muy curiosas de Dolly Parton, precisamente, escuchen esta canción, Luisito, 9 to 5, que es una de las muy famosas de ellas y una que me encanta. Escuchen esto. ¿Oyes ese ruidito
0: el
1: de
0: ta ta ta ta ta ta ta?
1: Okay. Ese sonido rítmico de percusión lo produjo Dolly Parton frotando sus propias uñas de acrílico. Hay que recordar que ella era muy llamativa.
0: Sí.
1: Se maquillaba mucho y el cabello así rubio, exagerado y uñas largas todo el tiempo. Ella lo hizo frotando sus propias uñas.
0: ¡Oh, my God!
1: Ay,
0: ¡qué loco!
1: No, me encanta, me encanta.
0: Y último dato interesante de la vida de esta mujer que estamos recordando, que Dios la tenga en su gloria y que va a ser un ícono de la música por siempre. Era una gran activista de los derechos LGBTQ y en una ocasión fue a un concurso de drag queens donde iban a imitarla a ella. Dolly se vistió como drag queen de ella misma con maquillaje, pelucas exageradas y perdió. O sea, perdió un concurso de imitadoras de Dolly Parton.
1: Ay, Dios mío, tan hermosa. Eso fue aquí en Santa Mónica. Así es que, como dices tú, Luisito, de verdad que sí, un ícono que se nos fue al cielo. Hace poquito también murió su esposo el año pasado, así es que ya están reunidos los dos.
0: Así es.
1: Disfrutando del cielo eterno. Que en paz descanse, Dolly Parton.
0: Siempre te vamos a recordar, Dolly. Te queremos.

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0: Gracias por seguir la sintonía de Tu Buena Vibra Show en esta mañanita. Familia, llegó el momento de cargarnos de buena energía escuchando cosas que están pasando en el mundo y que te van a alegrar el corazoncito. Son 23 minutos después de la hora, hoy miércoles. Erika, cuéntanos, ¿qué onda en este 24 de agosto? ¿Qué te tiene de buenas? La nota buena vibra del día.
1: ¿24 de agosto o 26 de agosto?
0: 26 de agosto. Ya casi son las 24 minutos después de la hora.
1: Exacto, luego van a pensar que estamos grabados, Luisito. Oye, me encantó esta historia, que yo creo que muchos, bueno, ya pasamos la época de graduaciones, pero resulta y resalta que, creo que fue en México, si no me equivoco, una persona que se graduó de ingeniero, este hombre, este muchacho, iba en su motocicleta y él en su traje se pega atrás un letrero que decía, hoy me gradúo de ingeniero. Así es que muy bien por él. Y me encanta porque hemos estado viendo como que últimamente que están poniendo letreritos raros ya sea en los autos.
0: Pues es que mira, este muchacho estaba muy orgulloso de que se estaba graduando de ingeniero, no tenía un carro, claro. Ya ves que muchas veces a los carros con el shoe shine, con el shine del de los zapatos, sí, le escribimos aquí, felicidades, mi hijo se graduó, senior, que esto y que el otro, o la generación. Bueno, este chavo lo hizo con un pedazo de cartulina y en su motocicleta, pero te tengo otro motociclista que también.
1: Ah, también hay otro.
0: Se volvió viral porque traía un letrero pegado en la parte de atrás de su moto, pero este chico decía otra cosa. Mira, vamos a escuchar porque quienes lo grabaron se quedaron con el ojo cuadrado escuchándome, leyendo el letrero.
2: Ay, está bien.
3: Pero muy bien hecho, Mario.
2: Sí, muy lindo, muy lindo. Vamos a ver cómo arranca.
0: Esto fue en Colombia.
2: Ay, él respira. Ay, qué pecado.
0: Y el chico decía, estoy aprendiendo a manejar moto, voy asustado. Entonces los chicos del carro que venían atrás lo estaban grabando. Y estaban, obviamente, muy pues conmovidos, ¿no?
1: Sí.
0: Con el letrero que decía, ay, mira, estoy asustado, voy manejando.
1: Ese hubiera sido yo, ¿eh?
0: Oye, me recuerda los carros de los coches escuela, ¿no?
1: Ah,
0: que
1: sí.
0: Que dicen, tengan precaución, o sea.
1: Sí, tranquilos, no me pites porque voy aprendiendo a manejar.
0: Pero mira, ambos motociclistas están tocando el corazón de las personas y es bien fácil a veces poder llamar a la empatía, como... Por ejemplo, a veces el carro de enfrente puede ir más despacio y tú te desesperas,
1: sí,
0: pero no sabes si a lo mejor de verdad está aprendiendo, a lo mejor su primera vez en el freeway, a lo mejor está nervioso, nerviosa.
1: Sí.
0: Y cuando uno comparte lo que está pasando en su vida, de verdad las demás personas abren su corazón y nos van a entender. O a lo mejor, Erika,
1: ¿sí? Uh-huh.
0: De repente tú vas manejando y un carro se te mete rápidamente en el freeway y tú piensas, este hijo de tal por cual,
1: sí,
0: pero no sabes, a lo mejor se estaba haciendo del 2 y necesitaba salir del freeway en ese momento. Así es que siempre hay que hacer el llamado a la empatía, de verdad,
1: sí,
0: familia.
1: Sí, definitivamente que sí, y sobre todo personas mayores.
0: Uh-huh.
1: Me ha tocado muchas veces que en la autopista, en el carril derecho, va bien tranquilito y dices tú, pero pícale, métale. Y pues es una persona mayor, así que tener tranquilidad. Y estos dos carteles que acabamos de ver, o más bien escuchar tú de nuestra parte, fíjate, uno te da a entender que lo logró, ese que se graduó de ingeniero, y el otro, ahí la llevo, ahí voy, aprendiendo a manejar motocicleta.
0: Por eso es bueno compartir las cosas buenas de la vida, compartir lo que te está pasando y compartir lo que te está alegrando el corazón. Así que en este momento ahora te toca a ti. Supongamos que tú vas a traer un cartel, ajá, tu amiga, amigo que nos estás escuchando, vas a traer un cartel atrás que diga qué es lo que te está alegrando el día de hoy. A lo mejor estás de cumpleaños, de aniversario, nos vas de vacaciones, acabas de regresar. A lo mejor estás contenta o contento porque llegó tu hijo y hacía mucho tiempo que no le dabas un abrazo.
1: Ay, sí, me encantó la noticia que nos de una amiga que nos marcó ayer, creo que era de Houston, de su hijo, de cómo es un héroe ya ante las mujeres en la escuela. Así es que queremos que ahora tú nos compartas qué te tiene tan contento y tan feliz esta mañana. 844-410-1020.

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1: Fue un placer estar aquí con ustedes y poder dar información al público.
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0: Seguimos acompañándote esta mañana. ¿Y qué crees? Fíjate, resulta y resalta. Ok, no. Me voy a corregir. No les voy a decir todavía qué está pasando. Primero les voy a hacer la pregunta nuevamente. A ver, ¿a qué debe oler un hombre, Erika? ¿Tú
1: qué crees? ¿A qué debe oler un hombre? Ay, a mí me encanta cuando los hombres huelen bonito, huelen sabroso, a hombre así, loción así.
0: ¿A hombre tatuado?
1: A hombre, pues no sé qué sea, qué huele, a qué huele un hombre tatuado, pero que huelan varoniles, así masculinos, o así como olor a cedro, como a sándalo.
0: ¿A fresco?
1: A fresco, exactamente.
0: ¿No te gusta el olor a siete machos? Y uno, ¿cómo es siete machos y uno muerto?
1: Uno muerto, exactamente. No, pero que huelan bien, que huelan bien. Y sí, me gusta mucho que huelan, sobre todo a limpio, pero una locioncita así sabrosa.
0: Ok, ¿te gustaría que tu marido llegue oliendo a Mountain Dew?
1: ¿Qué?
0: Así como lo escuchas.
1: ¿A la soda? Al olor de la soda.
0: Mountain Dew, pues fíjate que está haciendo una colaboración bastante rara, extraña, inusual, porque ahora están vendiendo un body wash, o sea, pues un jabón para el cuerpo, un shampoo para el cuerpo, y también un jabón para bañarse con olor a Mountain Dew. O sea, esto está muy, muy loco. Es una colaboración que se está ahora apenas se está haciendo popular.
1: Pues ya la van a empezar a vender en algunas tiendas de Walmart. Se unieron con Duke Cannon y van a lanzar justo lo que acabas de decir, Luisito. Es cierto, un body wash y un jabón con olor a la famosa soda.
0: Está muy raro, ¿no? Está muy raro que te llegue, o sea, olor a Mountain Dew. Es como muy dulce.
1: Sí, porque
0: lo harán tipo
1: fresco. Y tiene cítricos, o sea, Mountain Dew es como si fuera algo de limón.
0: Como Sprite, ¿no?
1: Es Mountain Dew más o menos. Entonces, la fragancia que describe estos productos, por si les interesa, caballeros, son olores cítricos y pues, ¿quién sabe?
0: Caballeros o damas también, porque a final de cuentas, las mujeres también pueden usar el body wash y llegar oliendo a Mountain Dew.
1: De hecho, yo he comprado lociones de hombre y eso yo uso de perfume. Porque me encanta el olor a sándalo. Y muchas lociones de hombres tienen esa mezcla de cedro con sándalo, como olor a madera.
0: Sí.
1: Me encantan los perfumes de
0: si
1: olor a madera.
0: Si tú crearas un perfume así especial, que es un perfume raro, un olor raro, o un body wash, o
1: una
0: un
1: vela.
0: Pues una vela no tanto, porque la vela la pones en la sala.
1: Bueno, eso sí.
0: Algo que te pusieras tú en el cuerpo, así, y que llegaran y te olieran. ¿A qué te gustaría oler? ¿O qué te gustaría oler?
1: Haría una mezcla como... Me gustan las cosas como ahumadas. Entre como un marlin ahumado con tortilla quemada.
0: Ok.
1: O sea, haría una mezcla, pero que huela como ahumado. O sea, me gusta. O sea, no tanto incienso, pero sí, ese tipo de olores me encanta.
0: Ok.
1: Entonces, me encanta el olor a tortilla quemada. Cuando se te quema así en el sartén.
0: Sí.
1: O sea, me fascina. Y
0: yo
1: no
0: estoy pensando,
1: no hay.
0: A mí qué me gustaría... Me gustaría oler... También, me gusta también el ahumado.
1: Ajá.
0: ¿Has olido el palo santo?
1: Ah, sí.
0: Y la salvia.
1: Sí, de hecho.
0: Cuando hace uno las limpias así. Así, pero no tan fuerte.
1: Ok.
0: Como más ligerito, pero ese tipo de... ¿Sabes? Okay. Que es como que te pica poquito la nariz, pero como que te gusta, como te asusta, pero te gusta.
1: Exacto, exactamente. Pero ya sabes que ya hay perfumes, ¿verdad?
0: De
1: Palo Santo.
0: ¿De Palo Santo?
1: Sí.
0: ¿Ah, no sabía?
1: Sí, una vez me tocó oler uno, no me fascinó tanto porque literalmente era olor de Palo Santo, pero en perfume.
0: Uh-huh.
1: Entonces dije, no está como que muy... Dije, no estaban a pensar que soy chamana.
0: Sí, acabo de hacer una limpia con
1: Exacto,
0: Bebo.
1: Sí.
0: Así es que bueno, pues ahí está. Quienes quieran probar esta nueva colaboración de Mountain Dew en su body wash, pues lo van a poder disfrutar próximamente. Porque hablando de velas, hay un montón de velas de olores. Porque una vez hay alguien que vende las velas aquí en Los Ángeles y sacó velas olor a fabuloso, olor a mazapán, olor a café de olla. Sí, velas hay un montón.
1: Sí, claro, eso sí, cierto. Acuérdate de la vela que vendió una vez, que no voy a decir de qué se trata, pero pues de you know what. Winnie Paltrow, ¿te acuerdas que hace unos años sacó una vela?
0: Uy, con olor
1: que fue
0: a su aquellito.
1: Súper, súper controversial. Se vendió en horas, Luis. Vela con olor al you know what.
0: Al aquellito, no.
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0: Estamos todos los días contando bendiciones. Tú eres una bendición en nuestras vidas. Tú que me estás escuchando, eres una bendición en mi vida. Gracias, gracias por escucharnos aquí a través de la radio. Y fíjate que está bien interesante. Un estudio da a conocer que 65% de las personas aquí en Estados Unidos llevamos lonche al trabajo. 65%. Acaba de subir la cifra porque últimamente todo ya está más carito, entonces sí, cada vez son más personas que la noche anterior, el día anterior o quizá el domingo se ponen a hacer papá, empacan Tupperware y al día siguiente, órale, se lo traen a la oficina.
1: ¿Sabes qué, Luis? Y no lo digo por presumir, pero yo desde toda la vida, desde que tengo uso de razón, que he estado trabajando ya más de 26 años, no más, siempre he llevado lonche de mi casa. O sea, es raro que te compre comida en la calle. Mm. Y más de los últimos años para acá, con mucho más razón, porque pues yo tengo mis ondas ahí de
0: comida especial.
1: De comida especial, que si no gluten, que si no esto, que si no soya.
0: Sin parabenos.
1: Sí, exacto. Entonces, sin parabenos.
0: Se me quedó clavada esa palabra que...
1: Los parabenos y los falatos y todo ese rollo. Pero más y más personas poco a poco están entrando ya a este modus de vida y es mejor, la verdad, mucho mejor.
0: Esta mañana acabo de comprar una lonchera nueva en Amazon que me va a llegar. Al rato se las voy a presumir porque ya la que tengo no sirve, porque ahora con estos horarios, o sea, que tenemos, sí, entramos en la mañana, estamos desayunando a las 5:30 de la mañana, pues no hay dónde comprar. Entonces todos los días nosotros, yo también traigo lonche, pero depende mucho también de qué tipo de trabajo hacemos, en dónde es que comemos, si tenemos un cuartito de lonche, si hay microondas para calentar, si a lo mejor estás trabajando en la calle y tienes que llevar, no tienes un lugar específico. Muchos, por ejemplo, los jardineros, ¿no? Que andan en su ruta trabajando todas las mañanas y a lo mejor dices, bueno, ahora tengo chance de comprarme aquí. En la construcción.
1: Es difícil, es.
0: Que ahí sí todo
1: es difícil.
0: El tiempo están cambiando de lugar, es más difícil. Pero yo te pregunto, cuestiono, interrogo. ¿Cuál es el lonche más exótico que te puedes llevar a tu trabajo? O sea, ¿qué tipo de lonche te llevas? A lo mejor... ¿Habrá gente que se lleva aguachiles?
1: Sí, pues...
0: ¿De lonche?
1: Luisito, me he llegado a traer pozole.
0: ¿Pozole aquí en la cocina, Erika?
1: Por supuesto que sí, pues ya en tu Tupperware yo uso de vidrio y lo calientas muy bien con su limoncito y me traigo todos los toppings a un lado. Que si la cebollita, que si la lechuga. Hay de todo, Luis. Y sobre todo, mira, por eso existen mucho las loncheras, porque hay gente que trabaja en construcción, que trabaja en jardinería, les es difícil poder calentar. Pero si tú... puedes llevarte lonche a tu casa, de tu casa al trabajo. Queremos que pues nos platiques y nos digas qué te llevas.
0: Que nos presumas el menú. Ok, mira, para entender también, dinos a qué te dedicas y qué tipo de lonche traes.
1: Exacto.
0: Porque a lo mejor dices, yo soy enfermera y me traje un pozole.
1: Exacto.
0: estás comiéndote ahí el pozole junto a la persona ahí que le pongo el suero y le doy una cucharadita de pozole.
1: Sí, exactamente.
0: O a lo mejor que... trabajas en la construcción y te llevaste tu aguachile para ahorita con lo fresquecito que es. Mami, digo, el aguachile está fresco, el clima está caliente.
1: No nos vayamos muy lejos. En México existe la cultura del Topper Godín. Más de la mitad de quienes llevan comida dicen que lo hacen para ahorrar y solamente el 9% prefiere comprarla. O sea, te digo, más y más gente ya están consumiendo de su casa, lo cual, muy bien por ustedes.
0: 844-410-1075, 844-410-1075. ¿Qué es lo que trae tu Tupperware esta mañana y a qué te dedicas? ¿Cómo te lo vas a comer? Mira, yo, Luis Sandoval, traigo espagueti.
1: Ok.
0: Con, así como que con tomatito. Con un poquito de caldo y unas albóndigas de pavo sin grasa.
1: Súper bien. Oye,
0: es más, le voy a tomar una foto.
1: Yo también acabo de comer eso.
0: ¿De veras?
1: Un caldo como con carne molida de pavo, camote y frijoles. Ahí está bien rico.
0: 8, 4,

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0: disculpa que te cite aquí para decirte que lo nuestro ha terminado. Te quise mucho, pero ya todo pasó.
1: Pero yo te necesito. 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

0: cuéntanos a qué te dedicas y qué tipo de lonche estás llevando el día de hoy. Es más, mira, yo me acabo de tomar mi foto con el lonche Godín para que vean que no les estoy echando mentiras. Y es más, podríamos invitar a Erika a que todo mundo se tome una foto.
1: Sí, sí, sí.
0: Tómense una foto con su lonche Godín esta mañana. Háganos tag a sí. Tu Buena Vibra Show en Instagram y reposteamos para ver el menú.
1: Me fascina la idea. Así es que de volada, si ya tienes ahí tu desayunito o tu lonche, así como dijo Luisito, por favor, haznos tag en las Insta Stories @TuBuenaVibraShow y acá lo vamos a hacer repost. Mira, nos vamos con Alexander. ¿Cómo estás, Alexander? Buena vibra, buenos días y presúmenos. ¿De qué se trata tu perro Godín?
2: Buenos días. No, pues yo solamente quería comentar que yo después de 5 años haciéndome lonche, pues ahora lo más exótico es de que mi esposa ya me está haciendo lonche después de 5 años que tuvimos en distancia, en una relación a distancia.
0: ¡Ándale! Entonces, okay. ¿Ya llevas lonche todos los días, Alexander?
2: Ya, es mi tercer lonche que mi esposa...
0: ¡Eso!
1: ¡Ay, mira! Súper bien. Y a ver, de verdad, acá entre nos, ¿a quién le sale mejor? ¿A tu esposo o a ti?
2: A mi esposa.
1: Ok, muy bien.
0: Oye, a ver, ¿a qué te dedicas, Alexander? ¿Dónde nos marcas, primero que nada?
2: Soy de Dallas y soy chofer.
0: Chofer, ok. ¿Y qué tipo de lonche llevas? ¿Cuál es el menú de hoy, Alexander?
2: Hoy me puso carne en salsa roja con nopales. Y frijoles de la olla.
0: ¡Ay, papá!
1: ¡Qué rico!
0: Ya se me hizo agua a la boca.
1: Ay, a mí también, oye, qué rico, ya se me antojó.
0: Por favor, provecho. Tómate una foto y haznos tag ahí en @TuBuenaVibraShow en Instagram para poder ver ese menú, Alexander. Y qué rico se come en Dallas.
1: ¡Ay, qué sabroso! Oye, me encanta.
0: Un abrazote.
1: Felicidades. ¿Con quién nos vamos, Luisito?
0: Nos vamos con Helen. ¿Elin? Hola.
3: Hola, buenos días, muchachos. Buena vibra.
0: Buena vibra, buena chulana. Vibra. ¿De dónde te reportas?
3: Les hablo de Houston, Texas.
0: Ay, Texas. Eso. Seguimos en Texas. A ver, cuéntanos, hermosa, ¿a qué te dedicas y qué tipo de lonche llevas el día de hoy? ¿Cuál es el menú?
3: Bueno, yo trabajo en una mueblería y soy un asesor de ventas. Y pues sí, tenemos un cuartito para tomar nuestro tiempo de break.
0: Ok.
3: Y realmente, pues sí, todos, yo y mis compañeros, el burro por delante, llevamos siempre lonche, la verdad. Nada más que, bueno, lo que les quería comentar es otra situación que tengo yo con mi niña de 7 años que va a la escuela. Ella va en una escuela donde la mayoría de sus compañeritos son güeritos, chinitos, negritos.
0: Sí.
3: Y ella, pues, es hispana. O sea, hay más niños, pero me refiero que predomina más los niños como de otra raza.
0: Sí, más diversa que latina. Hay,
3: Sí, más diversidad, ajá. Entonces, ella se molesta conmigo cuando le pongo lonche porque dice que a sus compañeritos se burlan y que a ellos les mandan el jelly sandwich.
1: Ay,
3: o les
1: sí.
3: mandan
1: no saben de lo bueno.
3: Uno de
1: sí.
3: queso. Y yo le mando su topper con arroz, su caldito de pollo.
1: Ay, qué rico.
3: Cosas así. Y luego a ella le gusta el menudo y el domingo que comió menudo me dice que si le podía poner el lunes y le dije, no, con ese te van a terminar tirando carrilla.
0: Mira, pero ya está aprendiendo, sí. Ya está aprendiendo, muy bien.
1: Dile a tu hija que es bendecida por Dios por comer las comidas de los dioses.
0: Sí.
1: Ya quisieran muchos niños poder comer eso.
3: Y luego es que aparte también, por ejemplo, en muchos lugares o en las escuelas realmente las comidas, pues... no sirven.
0: Correcto,
3: pues
0: sí.
3: Son como
0: sí.
3: las más saludables que digamos.
0: Claro, y tú como mamá, como papá, puedes sí, ponerle cierto. Algo rico a tu hijo. Así es que gracias por llamarnos, corazón. Ahí tomas tu foto y nos haces tag tu Buena Vibra Show en Instagram para sí, ver el menú favor. De hoy, ¿sí?
1: Por favor.
3: Buenos días, bendiciones,
1: mi amor. Mira, me estoy yendo a la página de Instagram de @tu Buena Vibra Show para ver si ya hay fotitos, ¿eh?
0: A ver, ahí vamos a sí. repostear todos los que por nos favor. Manden. Patricia, Buena Vibra, te escuchamos.
4: Hola, buenos días. Primeramente, felicidades por su programa. Los oigo todas las mañanas. Me entretienen en mi camino a mi trabajo.
1: Gracias, mi amor. Un beso para ti, ¿eh?
0: ¿De dónde te reportas, mi Pati hermosa?
4: Yo estoy manejando, voy a mi trabajo, me reporto, vivo en la ciudad de La Mirada.
0: Perfecto. La Mirada, a ver, cuéntanos, ¿a qué te dedicas y cuál es el menú de hoy?
4: Yo soy asistente dental y pues sí, yo toda la vida he hecho mi lonche también. Toda la vida, desde que me acuerdo que trabajo, siempre me gustaba llevar mi lonche de mi casa.
0: Ah, mira.
1: Ah, muy bien.
4: Y hablando de todo el pozole, es lo que llevo ahora, mi pozolito.
1: Oh, ¡ay, ya ves!
0: ¡Papá!
1: ¡Ay, qué rico!
0: Por favor.
4: Tostaditas, tostadas, salsitas, cebolla, todo.
1: Todo, claro. Sí, un pozole sin todos los toppings y tostada no es pozole.
0: Pati.
4: Oh, sí. Dime.
0: Por favor, te tomas una foto, nos haces tag

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0: Resulta y resalta que la cantante y actriz Susana Zabaleta confesó en un podcast que sus tíos fueron abducidos, o sea, secuestrados por los extraterrestres. ¡Oh!
1: ¡Qué miedo! Uh-huh. Y bueno, viniendo de Susana Zabaleta, sabemos que ella es muy controversial, pero es muy directa y creo que lo que dice siempre es verdad.
0: ¿Tú le crees?
1: Entonces, yo sí le creo, no tiene por qué inventar algo así. Eso dice que esto, ella se enteró cuando era niña, cuando tenía unos 12, 13 años. Entonces, no es de hace poquito, por causar controversia. Escuchemos qué fue lo que dijo en un podcast allá en México y ahorita platicamos.
0: Sí, sobre sus tíos, que ella venía con ellos en un carro y de repente sucedió esto.
2: Venían del rancho y la camioneta se paró, pum. Y dice, y lo único que recuerdo es despertarme y era de día y decir, la camioneta está bien. Y volteó a tu hermano y me dijo, sí. Entonces dice mi mamá, pero ¿cómo se descompuso la camioneta? Es que vimos una luz muy fuerte y se descompuso la camioneta. Y solo me desperté al día siguiente. Y llegamos y ninguno de los dos hablamos en todo el camino. Porque nadie sabía qué era lo que había pasado. ¿Pasó? Eso fue lo que yo escuché. Años después, mi tío se muere de una forma muy extraña. Muchos años después yo vi a Maussan, yo le pregunté a ¿qué es esto? Y me dijo, esto fue una abducción, se llevaron a tus tíos y no sé qué. Dije yo, wow, yo no quiero un berrón. ¿Sí?
0: Oye, qué loco.
1: Wow,
0: este tipo de historias, familia, se ha escuchado varias veces en distintos lugares de personas que van manejando en la carretera, sí. De repente ven una luz y pum, no recuerdan nada. Hasta el día siguiente.
1: Correcto.
0: Alejandra Espinosa, nuestra compañera, dijo que le había pasado a sus papás, ¿verdad?
1: A sus papás en el área de Chihuahua. Recordemos que por esa área está la zona del silencio, uh-huh. En lo que es Durango, Chihuahua, sí. Todas esas partes del norte de México, que han dicho también que han visto personas muy altas, como rubias.
0: Tez blanca.
1: Tez muy blanca, exactamente. Luces en la carretera. La neblina, fue lo que platicó Alejandra, que sus papás de repente vieron una neblina demasiado, demasiado densa. Y que de repente dicen que no se acuerdan de cierto lapso que pasó en la carretera. Yo sí le creo y yo sí creo, Luis. O sea, yo de toda la vida he creído que la verdad sí existen seres de otra dimensión, de otra galaxia, planeta, lo que tú quieras llamarle. No somos los únicos en todo este universo.
0: ¿Y le habrá pasado a alguien más esto?
1: Te aseguro que sí.
0: Me encantaría hablar después de esto y que nos contaras.
1: A mí me encantan estos temas, la verdad que sí. Y un día vamos a abrir una vez más las líneas telefónicas para que nos platiquen. Pero yo sí le creo a Susana.
0: Erika, ¿qué harías si te dijera que yo soy un extraterrestre?
1: Siempre lo he sabido.
0: Confirmaría mi sospecha.
1: Siempre lo supe y ahora me lo estás confirmando. Mira, ahí está Luis. Eres de otro planeta, Luis.

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Rivera FM para que me sigas en redes sociales. Acompáñame esta mitad de semana porque hoy te doy la tercera parte de la frase que te va a hacer ganar un paquete de 5 boletos para que te vayas a Disneylandia. Además te regalo un paquete de 5 boletos para que te vayas a ver un juego de Los Ángeles Dodgers. Te comparto información acerca de la frase del día, el Town Hall, el foro en español que llevamos a cabo con PG&E. Además un radiotón que llevamos a cabo el próximo viernes para que estés pendiente y nos apoyes donando. Todo eso y mucho más el día de hoy. Quédate conmigo. ¡Feliz miércoles!

0: Este es el reporte del clima para Fresno y nuestro Valle Central. Te saluda arroba Chuy Vera FM. Para este miércoles mitad de semana esperamos un día completamente soleado. Alcanzaremos 104 grados y la mínima 72. Para mañana jueves esperamos un día parcialmente nublado. Alcanzaremos 100 grados y la mínima 74. Toma tus precauciones, mantente hidratado. Feliz y bendecido miércoles.
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Las 11 de la mañana de este miércoles, miércoles 26 de agosto, escuchas a 92.1 Enamorada. La temperatura en este momento, 87 grados. Tomen sus precauciones. No quiero escribir.

0: comparte ese reporte del clima para Fresno y nuestro Valle Central. Te saluda @ChuyVeraFM. Para este miércoles mitad de semana esperamos un día completamente soleado. Alcanzaremos 104 grados y la mínima 72. Para mañana jueves esperamos un día parcialmente nublado. Alcanzaremos 100 grados y la mínima 74. Toma tus precauciones, mantente hidratado. Feliz y bendecido miércoles.
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0: de la semana. Por eso, mi gente, familia, tómense un respiro, abracen lo bueno que los rodea y avancemos con el corazón lleno de gratitud, ¿eh? Sigan disfrutando de la mejor compañía 92.1 Enamorada, no le cambies.
1: No sé.

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0: Ya es mediodía de esta mitad de semana. Escuchas a 92.1 Enamorada. Yo soy tu amigo Chuy Vera, arroba Chuy Vera FM, para que me sigas en redes sociales. 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Así que pendiente para marcar en tan solo en 4 canciones. Te voy a decir a qué número marcar para que te ganes ese paquete de boletos. ¿Con quién vas a ir?
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Llamada número 9.

Muy bien, pon mucha atención porque ha llegado la hora de compartirte la tercera parte de la frase ganadora de un paquete de boletos para que te vayas a Disneylandia. Ahí te va. 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

Tarde de este miércoles 26 de agosto, escuchas a 92.1 Enamorada. Yo soy tu amigo Chuy Verán. Para ti que vas manejando, para ti que estás trabajando, para ti que estás en casita o para ti que vas al volante, quiero agradecerte por dejarme acompañarte en este momento de tu día y sigue sintonía.

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0: Gracias por seguir con nosotros. Yo soy Claudia Lamore y hoy tenemos un segmento con información legal que no puedes dejar pasar porque te puede ayudar en el momento menos esperado, un accidente automovilístico. Para esto nos acompaña Anaí González, abogada de VozLegal.com, un equipo enfocado en representar a personas lesionadas en accidentes de auto. Abogada, bienvenida.
1: Muchas gracias, un placer estar aquí.
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0: 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Abogada Anaí, ahora le voy a plantear una situación creada por mí. Digamos que se trata de José. José trabaja como chofer los fines de semana para ayudar a cubrir los gastos de su casa. Este fin de semana, una troca de carga lo chocó en el freeway, causando que perdiera el control y se estrellara contra la pared. Al principio, José se sentía bien, pero con el paso de los días comenzó a sentir dolores, especialmente en la espalda y la cabeza. ¿Qué le recomienda José en esta situación así?
1: Recomiendo que José nos llame lo más pronto posible. Lo primero es la salud, y aquí en nuestra oficina le podemos ayudar a que usted reciba la atención médica que se necesita. Y segundo, lo que me dice es que parece que el camión que chocó contra José es un camión comercial, y eso puede ser un caso grande. Entonces, esos casos grandes requieren mucha atención, pueden ser complejos, pueden ser complicados, y eso requiere abogados que tienen experiencia. Por eso llámenos a VozLegal.com para nosotros poder ayudarlos.
0: Abogada, gracias por esta información que ayuda a tanta gente que nos escucha. Nos vemos para el otro segmento legal.
1: Nos vemos la próxima semana. Muchas gracias.
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0: No, enamorada, yo soy tu amigo Chuy Vera y tengo que decirte que en este momento tengo el honor de recibir en este estudio a Carmina Ramos. Ella viene representando a Casa de los Condados de Fresno y Madera. ¿Cómo está, Carmina?
1: Muy bien, gracias y gracias por la invitación.
0: Bienvenida, y quiero que nos cuentes, antes que empecemos a andar en un tema muy importante, ¿quiénes son? ¿Qué hacen en Casa Fresno Madera?
1: Casa es la voz para nuestros niños que están en las casas de crianza. Pues, you know, como sabemos, muchos niños pasan dificultades donde es abuso infantil y los ponen en casa de crianza. Y nosotros somos un departamento que al lado de la corte, que supervisa a todas las agencias y apoya a las personas que trabajan con estos niños. Lo que ellos quieren, muchos de ellos quieren regresar con sus padres, uh-huh. Y a veces no tienen voz. Estamos a veces en juntas y no los toman en cuenta porque pues son niños o son adolescentes, ¿verdad?
0: Vamos a platicar acerca de un evento muy importante que tienen en puerta. Platícanos.
1: Sí, tenemos un evento que va a ser en septiembre 11. Este es el evento más grande que tiene Casa, es donde se juntan todos los héroes de Casa, ¿verdad? Todos los de la comunidad que quieren venir a ser un héroe para estos niños. Y hicimos el evento para los héroes, que es nuestra cena de almeja. Ese evento es muy importante para nosotros porque es donde recaudamos los fondos que se ocupan, uh-huh, para todo un año. Y estos fondos se usan para nuestros niños, específicamente para ellos. Ir a nuestra página de web, o pueden llamar también a nuestro número de teléfono, que es el 559-244-6485, o de vuelta a nuestra página de web, casafresnomadera.org.
0: Casafresnomadera.org, mi gente, familia, por favor, apóyenos.
1: Y es la primera vez que lo vamos a tener en Table Mountain. Estamos bien contentos, estamos súper emocionados porque vamos a mirar un magnífico evento.
0: Muy bien, acompáñenos, mi gente, familia, en la 27ª cena anual. Esto es en Casa para los Condados de Fresno y Madera, el viernes 11 de septiembre en el Table Mountain Casino Resort, ¿verdad?
1: Claro que sí. Gracias. Muchas gracias.

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De agosto, escuchas a 92.1 Enamorada. Yo soy tu amigo Chuy Verán. Para ti que vas manejando, para ti que estás trabajando, para ti que estás en casita o para ti que vas al volante, quiero agradecerte por dejarme acompañarte en este.

0: Qué bueno que siguen en sintonía, mi gente, familia. Yo soy tu amigo Chuy Vera de 92.1 Enamorada. En esta ocasión tengo el honor de recibir en este estudio a Delia Hernández, representante de Casa de Fresno Madera.
1: Muy bien, gracias.
0: Bienvenida. Antes que cualquier otra cosa y ahondar en un tema en específico, quiero que le recordemos a nuestra linda gente y familia, ¿quiénes son ustedes? ¿Qué hacen en Casa de los Condados de Fresno y Madera? ¿Nos puedes contar?
1: Sí, gracias. Somos una agencia que ayudamos a los niños que están en el cuidado de crianza. Uh-huh. Tenemos voluntarios de la comunidad que vengan a ayudar a los niños. Son su voz en el corte. Y aparte de eso, toman tiempo con ellos, los visitan, los llevan a comer un helado, los escuchan cuando tienen algo difícil que está pasando en su vida. Y están ahí por ellos. Ser ese constante es lo mejor para los niños.
0: Y para que Casa de los Condados de Fresno y Madera pueda cumplir esas metas, ese objetivo de acompañamiento a los chicos con cuidado de crianza, es importante que nuestra linda gente y familia sepa que pueden hacer sus donaciones. ¿Cómo es que su donación puede ayudarlos a ustedes?
1: Nos puede ayudar mucho. Nos ayuda con los niños, con poder comprarles chamarras en el invierno, comprarles los backpacks en el verano. Pueden hacerlo en el página website de Casa Fresno y Madera.
0: CasaFresnoMadera.org es la página web. Ahí pueden hacer su contribución, su apoyo, su donación.
1: Sí, quiero compartir una frase que me gusta mucho. Es de Mahatma Gandhi y dice: sé el cambio que quieres ver en el mundo. Y eso me gusta mucho porque yo pienso que si queremos ver cambios en nuestra comunidad, hay que ponernos de frente como adultos y estar allí y para nuestros niños, para la comunidad.
0: Muy bien, excelente. Ella es Delia Hernández, viene en representación de Casa de los Condados de Fresno y Madera. Les recuerdo, mi gente, familia, que por favor necesitamos sus donaciones. Los pueden hacer en la página web casafresnomadera.org. Delia, muchas gracias.
1: Muchas gracias.

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1: Hola amigos, soy DJ Isma y estas son las tres noticias más relevantes del día. Número 1. Seoul Charter High School estrena instalaciones renovadas. Seoul Charter High School en el centro de Fresno comienza el año con un edificio completamente renovado, incluyendo 5 salones, laboratorio de ciencias y nuevas pizarras digitales. La inversión ofrece a estudiantes latinos un mejor ambiente para aprender y prepararse. Número 2. UC Merced recibe una nueva generación de estudiantes. UC Merced dio la bienvenida a sus nuevos alumnos con la tradicional ceremonia Scholars Bridge, una celebración que marca el comienzo de su vida universitaria. La universidad abre nuevas oportunidades para jóvenes latinos que buscan carreras profesionales. Número 3. Madera High School amplía su programa de gastronomía. Madera High está ampliando su educación técnica con un nuevo curso de panadería y repostería. Los estudiantes latinos podrán aprender habilidades prácticas que pueden convertirse en empleos o incluso en su propio negocio. Estas fueron las tres noticias más relevantes.
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1: ¿Qué acabas de decir? Por favor, repite, repite. Lo más
0: frívolo de los espectáculos y lo más profundo de la cultura.
1: ¿Qué tal?
0: Marielena Nava con nosotros el día de hoy en La Chula y la Bestia, como un invitado muy especial. Ya mañana no me acompañas.
1: No, mañana está Dana G de regreso.
0: Dana G estará de regreso con nosotros como la chula invitada. Pero Marielena, cuéntanos una vez más, como parte del mundo del espectáculo de No Post Wow, ¿qué va a pasar este jueves y qué vamos a esperar todas las noches de amor contigo?
1: No Post Wow. Permítame contarles. A partir de este jueves, todas las noches, a partir de las 7 de la noche, estaré con ustedes a través de nuestra estación, K-Love, por supuesto, y a través de muchas estaciones a través del resto del país. Por supuesto, a través de Euforia, que también a través del streaming. Compartiendo, a ver, la música que amas, las canciones que más te encanta y que te van a deleitar todas las noches. Y yo acompañaré esa música con muchos pensamientos, con inspiración, con temas muy interesantes que tengan que ver con el amor.
0: Me encanta.
1: El amor en todas sus formas. El amor a los hijos, el amor a la familia, el amor a tu pareja, el amor y bueno... Eso, la mejor música, por supuesto, por las noches, para que después del corre y corre de una tarde y de un día, sea nuestro unwind, un relax, antes de irnos a dormir, hay que disfrutar de cosas buenas.
0: Qué rico.
1: Escuchar cosas bellas.
0: Me encanta, y felicitarte porque entras a varios mercados, felicitarte porque es un concepto que es necesario en las noches, y más en una estación como esta, y felicitarte porque sé que vas a ser una agradable compañía con historias, con temas, con invitados, con música, con recuerdos, con memorias, con amor para la comunidad angelina y toda la audiencia de habla hispana en diferentes lugares. Entonces, felicidades por eso.
1: Solo les encargo dos cosas.
0: A ver, la primera.
1: Va a ser muy importante las dedicatorias.
0: Okay.
1: Y que ustedes me compartan su historia al aire en la radio.
0: Vamos a escuchar historias de amor reales del público, entonces.
1: 100%,
0: 100%, 100%, 100%, 100%, me fascina ese episodio. 100%,
1: 100%, 100%. Sí. ¿Y la segunda cosa? Bueno, las dos, las dedicatorias.
0: Bien.
1: Muy importante. Y tu historia de amor. Que tú me compartas tu historia de amor.
0: Me fascina la idea. Oigan, después de 20-tantos años después, se va a lograr, y hablando de espectáculos, se va a lograr la secuela de How to Lose a Guy in 10 Days.
1: 10 Days.
0: En mi super inglesazo.
1: In 10 Days.
0: En 10 Days. O sea, cómo perder un hombre en 10 días.

0: cerró bonita, ya sabemos cómo perder un día, un hombre en 10 días, ya sabemos. Ah, pero hay que hacer la secuela. Y luego los actores ya no lucen igual. Ahora, si van a hacer secuela, pues cambien de actores.
1: Era lo que te iba a preguntar, pero ¿la secuela va a ser con los mismos actores?
0: Esa es la cosa.
1: 23 años después.
0: 23 años, como la de Devil's Wears Prada. Usaron los mismos actores.
1: Sí.
0: Que alguien les explique que ya no se ven igual. Ahora, la idea es que no se vieran igual. Ok, está bien. Pero entonces que la trama se supera a la primera. Escojan. Claro. Escojan.
1: Claro.
0: Pero hasta ahorita, bien por Devil's Wears Prada, fue un fenómeno por la nostalgia. Pero no porque haya sido demasiado buena, ¿eh? Ojo. Chastain.
1: ¿Cuál es tu secuela favorita de películas? Y es que yo me estoy riendo sola porque te voy a decir una...
0: una bofofada.
1: Bobada.
0: ¿Qué? ¿Te quieres que te diga mi secuela favorita?
1: Yes.
0: Te vas a reír.
1: Ah, bueno, ok, dale.
0: Pero estoy dispuesto a la crítica y al hate. Siempre he estado dispuesto.
1: Y al hate.
0: Sí, yo estoy dispuesto al hate.
1: Dale.
0: Back to the Future 2.
1: Ay, sí, ni recuerdo la 2.
0: Back to the Future, la segunda parte de Back to the Future, es de lo mejor.
1: Wow, no recuerdo la 2. Wow.
0: Episodio 3, que fue la secuela de las nueve películas del medio de Star Wars. Esa parte de Star Wars. O sea, hay secuelas que sí me gustan. Amé.
1: Amé. Ajá. Es mi canción favorita de ahorita.
0: Amé. ¿Sí o no? Las mañanas que venían con un beso. No, está bonita.
1: Amo esa canción.
0: Esa canción es muy buena.
1: Oye, Bruce Willis en su época tenía películas que tenían secuela que ya ni sé cómo se llamaban, pero eran
0: espectaculares. Die to Hard, die Kill hard. To Die, Kill to Die Hard, Die, die hard. Hard.
1: Die Hard.
0: Esa.
1: Oh, espectacular.
0: ¿Te gustaba?
1: Oh, amo. Amé y amo. Amo a Bruce Willis. ¿A quién se parece el papá de mi hijo? A Bruce Willis.
0: A Bruce Willis.
1: A Bruce Willis.
0: Pues nomás en nada.
1: No digas.
0: No vas a hacer una cosa.
1: No. A ver, no, ya. Continuamos. Estamos en radio.
0: Y estamos al aire, ¿yo?
1: Estamos al
0: tú
1: aire.
0: Tú empezaste, madre. Yo te dejo hablar.
1: Oye, pero...
0: No haya como, disuadir de lo que se metió.
1: Hace rato, cuando yo iba a decirte que me da
0: voy a mandar un audio a un amigo mío. Este audio se lo va a escuchar un amigo.
1: Entre la secuela, entre las películas que que amo, así de... Perdón, ajá, acepto el hate. Toy Story was my favorite.
0: ¿De verdad?
1: Ay, sí.
0: Ay, yo creo que Toy Story es en muchos casos que se supera a la anterior. Es de los pocos casos que la secuela supera. Me encanta. Pamela, vamos a continuar. Ahí viene tu canción favorita. Yo siento que la canción favorita tuya viene a continuación. Si no es esta, es la que viene. Pero que

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Y así hemos llegado a la inspiración instagramera, la antesala a nuestra despedida, pero todavía tenemos mucho por delante. Así es que sigue con nosotros en esta grata compañía por las tardes. En la chula.